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2: Hoy, en el Minuto Mundial, hablamos de Emiliano Martínez. ¿Sabía que Emiliano Dibu Martínez se convirtió en uno de los arqueros más decisivos de la historia mundialista? Especialista en penales y partidos de alta presión, sus atajadas en momentos claves definieron títulos, como el de Argentina. ¿Cómo olvidar la pelota que le saca con su pie izquierdo a Randall Kolo Muani al minuto 123-33 del alargue de la final de Qatar? Como quedó demostrado en un mundial, tener un arquero gana partidos, marca la diferencia entre la gloria y la eliminación. 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

0: Welcome to the United States.
1: Ah, buena noche, oiga.
0: Are you coming from Mexico?
1: Así es, oiga, venimos de Culiacán, Sinaloa.
0: Again?
1: Otra vez, oiga, aquí andamos.
0: How do you guys do it?
1: ¿Cómo? No le entiendo, oiga.
0: ¿Cómo ustedes hacen para venir to the United States?
1: Chambeándole, oiga, como siempre lo hemos hecho, en el rancho.
2: Sí, señor, yo soy de rancho.

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2: 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Como quedó demostrado en un mundial, tener un arquero gana partidos, marca la diferencia entre la gloria y la eliminación. 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
3: Hoy, en el minuto mundial, hablamos de Emiliano Martínez. ¿Sabía que Emiliano Dibu Martínez se convirtió en uno de los arqueros más decisivos de la historia mundialista? 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Como quedó demostrado en un mundial, tener un arquero gana partidos, marca la diferencia entre la gloria y la eliminación. 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
3: Hoy, en el Minuto Mundial, hablamos de Emiliano Martínez. ¿Sabía que Emiliano Dibu Martínez se convirtió en uno de los arqueros más decisivos de la historia mundialista? Especialista en penales y partidos de alta presión, sus atajadas en momentos claves definieron títulos.

0: fútbol de Argentina. ¿Cómo olvidar la pelota que le saca con su pie izquierdo a Randall Colo Muani al minuto 123-33 del alargue de la final de Qatar? 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
2: Hoy, en el minuto mundial, hablamos de Emiliano Martínez. ¿Sabía que Emiliano Dibu Martínez se convirtió en uno de los arqueros más decisivos de la historia mundialista? 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
4: Hoy, en el Minuto Mundial, hablamos de Emiliano Martínez. ¿Sabía que Emiliano Dibu Martínez se convirtió en uno de los arqueros más decisivos de la historia mundialista? Especialista en penales y partidos de alta presión, sus atajadas en momentos claves definieron títulos, como el de Argentina. ¿Cómo olvidar la pelota que le saca con su pie izquierdo a Randall Colo Muani al minuto 123-33 del alargue de la final de Qatar? Como quedó demostrado en un mundial, tener un arquero gana partidos, marca la diferencia entre la gloria y la eliminación. 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
2: Hoy, en el minuto mundial, hablamos de Emiliano Martínez. ¿Sabía que Emiliano Dibu Martínez se convirtió en uno de los arqueros más decisivos de la historia mundialista? 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

0: pienso que un sueño parecido no volverá más.
1: Buenos días, ¿cómo están? Por aquí los saludos su amigo el Cocinga de Acapulco.
2: En esta mañanita, un día más de vida, señores, señores. ¿Cómo amanecieron? 5:20, hoy vamos a estar 3 horas. Bueno, ya estamos desde las 5 hasta las 8 de la mañana, ¿eh? Su amigo el Coseño, hoy día musical. El señor Miguel pues anda fuera de casa. Va a trabajar ayer. Aquí los saludos su amigo el Coseño de Acapulco en esta mañanita. Gracias a Dios despertamos. Gracias, tenemos la oportunidad de un día más. Y vivir la vida, ¿eh? Muchos recuerden que están en el hospital, otros están bien enfermitos, otros están medio enfermos, otros les ganó la vida, se les fue, ¿verdad? Y otros nosotros estamos aquí con la oportunidad de vivirlo, así que échemele ganas, como en los viejos tiempos, cuando digamos con ganas a trabajar, a superarnos, a lo que venimos a este país, no se le olvide esa meta que tuvo, echarle ganas. Yo no me olvido, ya llevo más de 34 años por acá en Estados Unidos. Me vine a los 19 años, ¿te imaginas cuántos años llevo? Así que le doy gracias a Dios por seguir manteniéndome con esas ganas de superarme, de seguir adelante. Y por eso me levanto temprano para estar con ustedes, ¿eh? Desde las 4 de la mañana, despierto, dándole gracias a Dios porque pude despertar, ¿verdad? Llegué ayer, estuve trabajando también. No he parado, no hemos parado, llevamos más de un mes trabajando, echándole ganas. Y yo le agradezco eso a Dios. Es el sacrificio, es la entrega y la constancia lo que nos va a llevar lejos, ¿eh? Se lo digo porque lo tengo comprobado. ¡Vamos bien, señores! Soy su amigo el Coseño, motívate mi perro, arriba a trabajar. ¡Ánimo! Nada de que, ¡ay! No, para arriba. Yo sé que cuesta. Agarre vuelo, agarre aire. Y dale gracias a eso. ¡Que vamos, sube! Porque eso es como en los viejos tiempos. Pero los viejos tiempos para recordar. ¿Qué venimos? Cuando venimos al norte, ¿eh? ¡Sube! Échale ganas, no es fácil, pero sí se puede. Gracias y felicidades a todas las mamás que se le hayan pasado chido.

Éramos felices y no lo sabíamos. Dice, ¡súbele! Vamos a todo volumen, Costeño. Gracias, mi amor, y gracias por llevarme contigo siempre a tu trabajo, por dejarme acompañarte. Ya sé que vas en tu carrito, cuando me da la señal de que ya me llevas a todo volumen. Gracias, mi amor, Gracias a toda la gente bonita, que le hayas pasado bonito. Día de las Madres, ¿verdad? ¿Cómo te la pasaste, María Solís? ¿Qué pasó? Te llevaron a dar la vuelta, te hicieron una comida en la casa. Dijiste, hoy me la llevo tranquila, hoy no quiero salir, porque los restaurantes se mueven muy pesado, la neta, Hasta 2 horas de espera en los restaurantes, no en uno, en todos. Entonces, ahora sí, súper con mis hijos, eso es todo, mi amor. Yo ayer estuve trabajando, llegó la mujer, ahí estuvimos un rato cotorreando, trabajando de un lado para otro, y me gusta. Ayer cotorreando con la gente, saludándome, pidiéndome fotitos, también tomándome fotos, claro, con mucho gusto. Y bueno, vamos a seguir con más éxito, no salimos, no me gusta, es un día muy saturado, ya que sí, ya los que tenemos experiencia, ¿para qué? ¿Qué necesidad? Yo ayer la bendición, pues que ando trabajando. Entrabas a la cocina y... No. Bendición a esos muchachos trabajadores. Hay que reconocer, Hay que reconocer cómo trabajaron de duro. Muy fuerte los muchachos, echándole ganas, ver que corrían para un lado para otro, ver las cocinas, esa presión, de verdad, cuando están, ¡ey, un pescado! Porque era la marisquería, el marisco, pero la verdad, pesado, tenías diferentes unidades, tienen, reconocerlo a mi compadre, un saludo para mi chaparrito, el chaparrito que se pone a preparar lo que son los mariscos fríos, como es el aguachile, la torre de mariscos, los camarones no sé qué, a la mecha, y probando y ver cómo preparan el chilito y todo es al momento. El área de áreas de como se puede decir, áreas fritas, como el pescado frito, el pulpo zarandeado, no, ey, un relajo, y yo me quedo. Mira, mi gente, esa es mi gente, a chambear. Y a lo que venimos, dice mi compadre, dice el chaparrito, ¿qué harían los gabachos sin nosotros aquí? ¡No vayas! Bueno, pero algo muy bonito, ver la gente bien trabajadora. Dice, mañana descanso. Digo, no, dale. Y le digo, oye, ya cuando fui por el... Oye, ¿un aguachile no tendrás? La neta, estoy bien ocupado, compa, estoy bien ocupado. No se preocupe, mañana vengo. Así que, nos la pasemos bien. Además, hasta le salvé la vida al restaurante, porque llegó una carioquera, una cantante, Alessandra Padilla, que se salió hasta la televisión y llegó a cantar. ¿Y qué creen? Que empezó a fallar el equipo del salón y le digo, traigo dos bocinas, pues te pongo una... Ya sé que soy bien metiche yo, y ahí salvándole la vida al restaurante. Pero todo bien, gracias a Dios, que nos pone a nosotros en esos lugares, porque todos somos importantes, usted también es importante. Usted es importante en su trabajo, así que échele ganas en su casa también. Liz Reyes, buenos días, mi amor, ya estamos listos. Y vámonos a mi viejo San Juan, como dice la canción. Buenos días, Liz, bendiciones. María Solís, gracias. ¿A trabajar, mi amor? No queda otra. Sirve que no estés aburrida en la casa. Dice, la casa porque me aburro. No, pues sí, también, pero es diferente. Desestresas, ¿verdad? Súbele, se llama mi viejo San Juan. Danilo, buenos días.

En esta mañana no van a dejar de sonar los éxitos, quiere darnos, traerles memorias, solamente aquí en la Grande. Mis chavorrucos, el lunes inicio de semana. Hoy tenemos muy, muy bajitas las conexiones, hay 6 personas conectadas. ¿Y qué me ha dado María Solís? ¿Qué me dio esa mujer? ¿Qué me dio? ¿Tú sabes, Liz, qué me dio? No sé, no sé.

Los éxitos, los éxitos. Que suenan pero súper fuertes solamente en la grande. ¡Ay, ay, ay, ay, ay! ¡Ay, no, no, no! Pero qué fuerte está eso, ¿eh? La música que sin querer queriendo llegó. Llegó para tocar nuestros corazones. ¿Cómo este tema? La cama de piedra. De piedra de ser la cama. 5:34 minutitos. Vámonos.

¿Qué les está pareciendo la música? 5:37 minutos. ¿Qué les está pareciendo? ¿Está bien? ¿Vamos bien? ¿Vamos mal? ¿Sí le pusieron esas rolitas como esta a mamá ayer? ¿Sí le pusieron esta? ¿O la recordaron? Oh, porque ellas son... Para todas las mamás las seguimos festejando en este mes, ¿eh? Son como una gema preciosa. ¡Así, Benito! ¡Vámonos con más! 5:38, 55 grados Fahrenheit, que está rico el clima, ¿eh? Dios me lo bendiga. ¡Y ánimo a trabajar! ¡Otímate, perro! ¡Doy nomás!

todas ustedes. Sí, mujeres consentidas. Aquí en La Grande las consentimos a todas, ¿verdad, María Solís? Sí, claro, mi amor. Alice Reyes, Flora, que se quedó dormida, creo, el día de hoy, ¿verdad? A todas, por ahí. No puedo decir nombres, nomás digo unas cuantas, pero a todas, ¿ok? Vamos con más. Este exitazo es para ti, linda, mi linda esposa. Hoy no vas. Y solamente lo vas a escuchar aquí en La Grande. Un estilacho al estilo La Grande. Hoy no vas, ¿eh?

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¿Qué les está pareciendo, eh? Un poquito relajado. Para empezar esa primera hora aquí en La Grande. Vamos a ir aumentando poco a poquito el ritmo, ¿verdad? Así que seguimos empezando ese lunes como debe de ser, dándole gracias a Dios. Clima 55 grados, hora 5 con 44 minutos, señores, en La Grande, máximas de hoy aquí en Carolina del Norte, 73. Está chido. Chipi a las 12, es lo que nos está reportando. Cielo parcialmente nublado, a veces nublado va a ser el transcurso del día, ¿verdad? Pero bueno, así es la vida. Y vamos a echarle con todo, ¿eh? Así que mis amigos, aliviárense. Vamos a hacer un juramento. Claro, nuestro juramento se llama el tema. Para todos ustedes y todas ustedes que ya están ready para trabajar, listos y preparados. Por acá, bendito Dios. Él no nos falla y nos despierta. Claro, claro, gracias a Dios. De parte de Flora Rezas, palabras tan bonitas, lindas y hermosas, dándole gracias a Tata Dios que nos permite. Vámonos, Eri Hernández, gracias, carnalito. ¿Qué te parece la música? ¿Estamos bien? Vámonos, súbele. ¡Ay, qué bonita música! ¡Qué bonito suena esa guitarra!

0: Qué bonita la música, ¿verdad?
1: Y qué bonito y qué lindo que Tata Dios nos puso en esta estación para poder nosotros proyectarle diferente música todos los días y en cada hora, ¿verdad? Es Radio La Grande, humildemente con su amigo el Cocinero de Acapulco, para todo el equipo de trabajo de aquí, que estamos laborando todos juntos. Señor Miguel González, el Pesayo no puede llegar, Florecita, la Costeña, Don Raimundo Ruiz, Carlos Mancía, David García, todos los que están por acá siempre colaborando con nosotros, Henry Castillo también, claro, claro, muchas gracias, y seguimos con los éxitos. No podemos olvidarnos también de todos los voluntarios cuando tenemos nuestros aniversarios festivales, que ya se vienen los 15 años de La Grande. Eso se llama 100 años, dedicada para la princesa Lupita, sí, allá en Texas, que no se ha conectado. ¡Vámonos! Son 100 años, no pasa, no pasan. ¡Súbele! ¡Ay! ¡Ay, dolor! Me lo dice a dar y eso. ¡Ay, iba la princesa Lupita! ¡Gracias, princesa! Y llegó compartiendo. Gracias, mi amor, Se llama 100 años. Acá te espero. ¡Oye, espérame! Pero sentada, dice. ¡Ahora, súbele, princesa Lupita!

se quedó dormido. Y nos damos cuenta cómo tenemos poquitas conexiones. Las mamás se quedaron dormidas, ¿eh? Hoy tenemos muchas mujeres que se conectan en la madrugada, en la mañana, pero ahorita sí les tocó. Hoy les tocó duro. Fiesta, pachanga desde el viernes, sábado, domingo, 3 días de party, 3 días de festejo, dice la princesa Lupita. Yo no. Hasta el creeper le tocó. No aguantó el vato, dice que aventó el viernes, sábado y domingo, para que vean el que dice que aguanta todo, se quedó dormido. Es un payaso el Creper, es un payaso completo. Vamos a poner la canción a Creper, la del payaso Enrique. ¡Buenos días, papá! Payaso, soy un triste payaso, y el temazo, qué exitazo. Solamente suena aquí en La Grande, y para las mamás que están cansaditas, que las llevaron a pasear. ¡Buenos días! ¡Buenos días!

0: Te imaginas, 40 grados allá en Elkhart, Indiana. Allá donde viví más de 10 años, como 14, 15 años me aventé viviendo ahí en el frío. A 40 grados y con estas canciones se antoja un cafecito, ¿verdad? No, pero no sentíamos frío, primo, ¿te acuerdas? En el Día de las Madres nos poníamos una borracherota. No, no, Navidad igual. Que 40 grados ni que nada, qué preocupación. Nos estábamos jóvenes, ¿verdad? Ahora... solamente los recuerdos quedan. Me recuerda Estéreo Joya. Ahí lo vas.
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0: Pero tengo. ¡Oh, dice mi amiga princesa Lupita en Sasdó! ¡Acá en Texas duele mucho!

Qué bonito, lo bonito, y qué bonito suena la grande, ¿verdad? Cuando ustedes están conectados, cuando ustedes nos comparten, cuando ustedes hablan de la grande, o le dan tacta en la pantalla a través de TikTok, y los que están por acá a través de las estaciones gercianas de Radio La Grande, muchas gracias a los que ya van a trabajar y están recordando cuando iban los papás, ¿verdad? También en la mañana, escuchando su música, o iban en algún camión, en algún autobús, escuchando esta música, escuchando la radio del momento, allá en nuestro México querido. Hoy no más, ¿eh? ¡El loco! Me dice que estoy loco. Hoy no más, porque no tengo un ritmo. Escucho bachata, escucho salsa, merengue, reggaetón, corridos norteñas. Y estas de las clásicas, ¡súbele!

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es, gracias a Tata Dios. Primero a cumplida, gracias, gracias a ustedes por levantarse. Llegó mi compadre Creeper, que no le aguantó a su señora viernes o domingo, que dice que él podía. Llegó tarde el vato, llegó tarde, para que se den cuenta, que nomás es pura boca el Creeper. Es pura boca. El Costeño y el Pestaño son Mari. Sí, ¿y qué tiene? Sí, ¿qué tiene? Bueno, seguimos adelante, ya te le pusimos una canción a mi Creeper que no se levantaba. Ya se levantó, ya está ahí, ya está ahí. Gracias, carnalito, aquí seguimos y continuamos. Ayer me la pasé chido, Quiero saludar a todos esos cocineros que ayer se la partieron, pero en serio, la cocina y la gente esperando. Yo sé que mucha gente desesperada ayer, por eso le dice, ten cuidado cuando salgan días festivos, o prepárate, o vete temprano, o vete decidido que te vas a esperar 1, 2, hasta 3 horas para poderte dar el servicio en los restaurantes, y no solamente en los mexicanos, sino que en los gabachos. Me ha tocado ir a mí, la neta, cuando voy a Long Horse, ahí donde hacen el bistec o el tibón, todo eso, corte de carnes, oh my God, me ha tocado esperar hasta 1 hora, 1 hora y media, así pasa. Ayer estaba pesadísimo, por eso me llevaron ahí para poner música, para estar ahí echando el ánimo, ¿ok? Y aguantar a la gente. Dice, hice carne asada. Sí, ok, estuvo chido. Por eso le agradecemos también a toda la gente. La cosa es que hayan celebrado de la manera que haya sido. Celebrar a la mamá es único, ¿ok? Pero también no se hagan daño, señoras. A ver, ustedes, chavarrucas, ya son todas mamás, pónganse pilas. Viene el Día del Padre y esperamos que así también nos festejen a nosotros, ¿ok? Hagamos hacer algo diferente este año o cuando sea el Día del Padre, por favor. También nosotros hay que ponernos pilas. Porque siempre se quedó en la mente de que el hombre es el que trabaja, el hombre es el que tiene que celebrar a las mamás. Pero ahora las mamás también trabajan. Pero si la feria es de nosotros, pues hay que hacer un pachangón nosotros. No, el Día del Padre sí va a ser un pachangón. ¿Por qué? Porque es el Día del Padre. Te estoy celebrando solo, ya que tú nunca me celebras, ¿verdad? Ok, así que pónganse pilas. Me están pidiendo más música de este tipo. Vamos a variarle, ¿ok? Una de cada ritmo. De las viejitas, nuevas, bachata, todo va a ser una de cada una. Pero van a ser éxitos, claro. Solamente éxitos. Compártame, dele tacto a la pantalla. Ayúdame, dice, a mí no me llegó ni un ramo de cebollas para llorar. Y no me agüito, dice mi amiga princesa Lupita. No, porque estás allá, si no yo te hubiera mandado uno, Ya suelta la cara, Costeño. ¡Cállate, carón! ¡Sombras nada más! Esa va de regalo para la princesa Lupita, que fue la que la pidió, ¿verdad? Oye, vas. Dice Flora, ni a mí. Yo te dije, vente acá al Nayarit, no llegaste.

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1: Siempre tiene que llegar, es cuando estás cotorreando chido.
2: Y llega el que, ay, ponte otra canción, ay, qué eso.
1: Así está el creper. Ay, ya me dio sueño.
2: Duérmete, duérmete, la maldita edad que tienes. Ya todo te cae gordo, no te gustan las canciones. Eres como el borrachito latoso. El que llega, que, y lo, esta no. Ya me tiene, hombre.
1: No, creper, te pasa, la neta. Ya me imagino estar tomando contigo. Y uno escuchando esas rolas. Y uno acá y tú.
2: Ay, güey.
1: No. En su borrachito, ya estás viejo y latoso. Toma nada más entre tu amor y mi amor, ¿verdad? Patito, buenos días, llegó la millonaria, llegó la milloneta, buenos días. Dile algo, Marisol. Todos estamos felices con la música. Va llegando, llega tarde y lo tarde.
2: Ya, música para dormir.
1: Pues duérmete, duérmete. Porque yo con María Solís, Eri Hernández, Marisol, la millonaria, también, toda la banda, todos estamos contentos. Nomás llegas tú y pura quejadera. No, así no se puede. Bueno, vámonos, porque este fin de semana, este sabadito, póngase pilas, vamos a estar regalando boletitos para irnos a ver a Zacarías Ferreira con Radio La Grande. Porque yo me voy, yo sí no me lo pierdo, ¿verdad? Así que no empieces. Ay, que la bachata, no te quejes, ¿ok? Tú disfruta la música, se llama La Asesina. ¡Hoy no!

este sabadito yo me voy a bachatear, la neta, ¿eh? Ya le dije a mi vieja, ya fui con mi compa, pártame una mesa VIP, voy a estar ahí. Ok, va, costeño, gracias, porque vas a venir chido. Así que vamos a estar ahí con Zacarías Ferreira, pasarla chido, papi. Tiene rato, de que no salgo. ¡Y me voy a bachatear!

a sus amigos. Luego, luego la millonaria ya pantallándolo, ¿ya ves? ¿Ya ves? No seas así, patito. Nosotros de acá muy afuera traemos el iPhone 9, el 10, ni al 17 llegamos. Y tú ya nos quieres, ya nos estás apantallando con el Tesla no sé qué. No le mandaste saluditos a mi nieta que hoy cumplió 3 años. Saluditos para tu nieta. Pero no me habías dicho, papi, ya hay que no me hacer ni los cumpleaños de mis hijas. Dice por acá, ok. Yo todavía tiro humo. Dice acá mi compadre, tira humo con señales de humo. Y ya la millonaria nos vino a apantallarnos a todos, ¿no te digo? Ya de seguro ella ya lo tiene, o ya lo encargó. Ya encargó el Tesla, el nuevo, dice, ¿ok? Ni lo he visto. Yo estoy viendo la noticia, no ha aparecido por acá. De, ok, así que bueno, pero ni modo. Pero la neta, muchachos, sáquenle jugo a los celulares. No lo cambies cada año. Si está bueno, úsalo. Pero úsalo de verdad, ¿eh? No solamente para Facebook, no solamente para eso, sino para el trabajo, ¿ok? Por favor, yo sí uso mis teléfonos, traigo dos, pero puro trabajo, no lo traigo hasta quebradito. Porque estoy transmitiendo ahorita está quebradito de un lado. Y no pasa nada, ¿verdad? No te vayas con la finta de la mercadotecnia, que veas que acá. Eso dice uno, hasta da tristeza ver a los chamacos cómo andan gastando su dinero. Florecita, mi hija, lo bueno que ella es tranquilona. Ella te trae, creo, el 9, el 10, algo así, ¿eh? Y dice, ah, pa, yo con ese. Te agarro uno nuevo, mi amor. Porque trabajas bien. No quiere. Dice, no, yo con ese, estoy bien, pa. Está trabajando, ¿pa' qué quiero nuevo? Y tú ya sirve. Ok, va. Un poquito más lento, pero sirve. Bueno, pues seguimos adelante. Vamos, señor, que me dejaste. Le dije que ahorita es de todo. Ando loco. Y yo cuando estoy loco escucho de todo. Y me dejaste abrazado del poste.

0: los ritmos diferentes, estar aquí.
1: Pero son solo éxitos, papi.
0: En la grande. 6:19 minutitos y ahora llegó el vallenato. Estamos con música mundial, del mundo mundial. ¡Ay! ¡Y no voy a llorar! ¿Verdad, María Solís? ¡Hasta allá! Ponle más huevito, mi amor. Ponle más huevito, por favor. Ponle más huevito por ahí. Eso. Así, así, así. Haciendo los desayunos en esta mañana. Ahí en Dallas, Texas. Nuestra linda y preciosa y hermosa. ¡María Solís, súbele!

6:24 minutitos de la mañana, 58 grados Fahrenheit de temperatura, mis amigos. Muchas gracias por acompañarme, gracias Janet por llegar, a nuestra amiga Cami también, que nos estuvo acompañando ayer en las transmisiones, ya que ayer estuvimos trabajando también hasta un poquito tarde, ¿verdad? Pero aquí estamos, cuando hay trabajo hay que echarle ganas, por favor, no desaproveche y busque los caminitos. ¿Qué estoy haciendo yo ahorita? El día 5 de mayo, que fuimos de DJ ahí en el Jimador, les ofrecí el trabajo. Oye, si quieres darme chamba otra vez de DJ, viste que se puso bueno. Pero no, esta ocasión no está bien, costeño. Bueno, empecé a seguir, a buscar, le hablo a otro restaurante, a otro, y digo, pues en Nayarit. Oye, tiene una cantante adentro. Oye, papi, ¿cómo ves? Pues va a estar Sandra Padilla cantando adentro sus canciones, sus éxitos. Y dame jale, yo me pongo allá afuera. ¿Cuánto? Dame 500 varos. Y ahí empiezo, te doy 4. Ok, vámonos, por 4 varos. Yo siempre busco el trabajito, recuerden, si no lo buscas, aunque ya tengas tu compañía, tengas tu negocio, busca 300, 400 varitos, 200 varitos, no cae mal, papi. Yo. Porque digo, pues al ratito me los vuelvo a gastar y pues ya los produje, ¿verdad? Ya se produjo y ahí está, así tenemos que, bueno, a mí me ha funcionado, no sé usted. Si usted de los que dice, porque sí, mi mujer dice, ¿para qué te vas a tocar? Aquí nos hubiéramos quedado en la casa. Cálmate, allá vas tú, ahí llegas, ahí vamos a estar. Le pedí su comida, le llevé sus camarones, su pulpo, buscando el trabajito siempre, ¿verdad? Tocando puertas. Hay unas que se van a abrir, otras se van a cerrar, otras van a decir, no pasa que te va a decir unos que no y otros que sí, ¿verdad? Pero siempre lucha, búscalo. Así que, ¡ánimo! ¡Buenos días! Llegó mi compadre Charrito Westerwer. Oye, si seguimos con la música, es de todo, oye, es de todo. Estamos con música continua hasta las 8 de la mañana, ya que el señor Miguel González, el Peseo, pues se fue a trabajar con los caminantes, y aquí andamos, pero seguimos recordando sus éxitos, y yo por aquí trabajando igual que ustedes, échemele ganas, ¿por qué? Porque vamos para allá, a lo que venimos al norte, ¿sí o no, Cami? ¿A qué venimos? Alacrán, a chambear, ok, vámonos, súbele, se llama, ¡oye, mujer! Ya llegó mi compadre Mauricio, el abogado de la grande, ¡eh, eh, eh, eh!

más. Eso es todo, 6:30 minutitos, que no se le haga tarde. Recuerda, llega con tiempo al parqueadero de tu trabajo, 10 minutos antes, 20 minutos antes. Llegas, te parqueas tranquilito, no andes a la carrera como andaba antes el costeño. Antes andaba Eso es todo, 6:30 minutitos, que no se le haga tarde. Recuerda, llega con tiempo al parqueadero de tu trabajo, 10 minutos antes, 20 minutos antes. Llegas, te parqueas tranquilito.

0: entre tarde. Vámonos, seguimos adelante. Recuerden que hoy es de todo y para todos ya escuchamos norteña, como va abrazado de un poste, escuchamos a Zacarías Ferreira, la machita que llega el sabadazo, escuchamos a Karol G con Antes te hubiera conocido y No voy a llorar con los Diablitos, el vallenato no pudo faltar. Llegó también Raimis, Oye Mujer, y sí, era lunes todavía y te ibas curando, no, ¿te acuerdas? Bueno, pero aquí estamos a vivir la vida, el señor Marantoni, para todos y todas ustedes. Vamos a vivir la vida, ¿qué onda? O se me agüita. Vamos, Marantoni, vivir mi vida. Iba su vida, no viva la de otras personas.
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1: Gracias, Santa Dios, por esa alegría que nos das, por toda esta gente que está por acá con nosotros, siempre conectados tempranito y disfrutando de mi locura, sí, la neta. Son locuras musicales, son locuras que bueno, desde morrillo escuché música de todo ahí en Acapulco. Y la neta, le agradezco tanto a Dios esa música en inglés, esa música en español, escuchar la música, la punta, también me tocó ese tiempo, la lambada, y bueno, después venirme de acá y escuchar norteñas, de todo, bachata ahora, sí, pues me crié también escuchando Juan Luis Guerra con la de bachata, ese como pez en el agua, ¿verdad? Todo eso. Pero no puede faltar la música de mi tierra, como de que no, brilla linda. Para todos ustedes, madrecitas, todos ustedes, amigas en casita, de parte de los caballeros, para ustedes, mis amores, ¿ok? Brillas linda. Con mucho amor.

0: ¡Las quiero!
1: ¡Las amo, mujeres!
0: A ver ustedes, chicos. No se sienten, ya se puso el Mauricio. I love you, papi. I love you. ¡Brillas, lindo! ¡Brillas! ¡Te brilla la panzota! Cuando te pones en el sol.

tu música, tus éxitos y de todos los países solamente suenan aquí a la grande. Ay, qué bonito, lo bonito, 6:41 minutitos, escuchamos. Bria Linda desde Acapulquito, Guerrero, Bertín y su condesa, desde Puerto Marqués, ahí en Acapulquito, Guerrero. Y nos vamos ahora hasta, hasta RD, República Dominicana, porque nos traen los muchachos de República Dominicana el éxito. Hoy no más. Brujería, el varón de la bachata, así te quiero. Ay, y te voy a embrujar, te voy a embrujar, chiquitita. Omar Carvajal, buenos días, gracias, Cami, gracias.

0: ¡Qué bonita música, verdad!
1: Esperando que les esté gustando. Yo pienso que sí, porque están las conexiones a reventar. Recuerden que es de todo, música mundial día de hoy, de todo, para todos. Pero que sean éxitos, si no, no. Porque la grande no toca música chatarra, solamente éxitos. ¡Súbele, llaveritos! ¡Va! ¡Tres, dos!
0: Nos vamos hasta Colombia. Con J Balvin. Ahí vamos.

Ahí vamos, ahí vamos. Ahí va avanzando el tiempo y que no se le haga tarde. 6:49 minutos. Temperatura de 58 grados Fahrenheit aquí en Carolina del Norte, donde estamos todos locos. Ahora viene el vallenato. Se llama Tarde Te Conocí. Ese camarada anda acá en Miami el jueves. Dice, voy a ver, voy para verlo. Tiene un equipo de fútbol. Ok, chido, chido. ¡Dale, papi! ¡Se llama! Le tomas una foto con él, papi. ¡Ey! Se llama Tarde Te Conocí. ¡Patricia! ¡Patricia!

Buenos días a todos. 6:54, ya van a ser las 7. Ya se va la segunda hora de trabajo. Gracias a Dios que tenemos trabajito, que nos da esa bendición de estar en este país. Y ahora pues, nos toca a nosotros solamente, ya sabe, echándole ganas. Aprenda a ahorrar su dinerito, a invertirlo. Buenos días, mi negrita. I love you, mi amor, I love you. Mi mujer más trabajadora que tengo ahí en el área de Durán, Joana. Como siempre, echándole ganotas. Aquí estamos ya. Y vámonos, porque nunca es suficiente. Se llama el tema de Los Ángeles Azules y Natalia Lafourcade. ¡Súbale! ¡Dale, Chami, dale! ¡Con T!

0: y con ustedes Eri y Natalia.
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2: ¡Qué bonita música, verdad! Y no vamos a parar de tocar éxitos. ¡Claro de que no! Mientras Dios nos permita, tenemos lo mejor para ti. Y el recuerdo de la salsa. ¿Jerry Rivera llega con el éxito? Amores como el nuestro. ¿Te acuerdas? Pedro, buenos días. Iñata Sana, gracias. Es así, ¿te acuerdas, Jorge, que sonaba también en aquellos años allá?

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Buenos amigos, otra hora más de música en el señor Miguel José López Estadio, pues ya saben que anda trabajando, bueno, mejor dicho, ya descansando. Se vienen los desvelazos, mi compadre, y no, pues por acá tenemos que continuar. Y bueno, pero aprovechamos para ponerle una hora extra de música en esto que es el Levantón con Power, 7:02 de la mañana, solo para todo el equipo de trabajo de iBat. iBat, por acá, mi compadre, es que, bueno, por acá ya están saliendo. No he visto. Pero bueno, por acá que todos los muchachones se vayan a trabajar, echarle ganas en lo que se elabore, en lo que trabaje, no importa, pintura, roofing, que el calorcito está bueno ahorita, Le quiero dar gracias también a todos los cocineros, que les digo yo, no había tenido la oportunidad de estar en un Día de las Madres en una cocina, es algo, digo, una locura de trabajo, la neta, los lavaplatos para ir para acá, el equipo de trabajo tiene que estar bien coordinado, el producto, todo tiene que estar listo y mucho producto, porque no se puede quedarte que se acabaron los ostiones, que se acabó eso, se acabó lo otro. No, todo bien. Oye, es una buena tunda, Mucho trabajo y mi respeto para todos los que trabajan ahí, te imaginas, en el buffet. En los buffet también acá en los chinos. No manches, qué buenas tundas. Pero bueno, es parte de lo que venimos y me gusta que tenemos mucha gente trabajadora. Ya tenemos mucha gente que le entra con todo, que no le tiene miedo al trabajo. Y una hora extra, sí, me quedo una hora extra. ¿Que quieres trabajar en domingo? Sí, trabajo. Yo, así me pasó. Y es lo que sigo haciendo yo, Seguir trabajando lunes, martes, miércoles, jueves, viernes, sábado y domingo. El día que haya jalecito, 200, 300 dolaritos, yo voy por ellos. Oye, trabajo lo que caiga, hasta 100 baros, hasta 70. No me conocen. Pero vamos a echarle ganas, señores. Seguimos con el ambiente, la buena música. Porque quiero que sean alegres. El lunes. Ya festejamos a mamá y ahora vamos a festejar a la vida. Estamos vivos. Y gente de Puebla, saludotes, Veracruz, Distrito Federal, Tlaxcala, a mi gente de Chiapas, a mis amigos de Yucatán, Oaxaca, Guerrero, Guanajuato, Michoacán, San Luis Potosí, Chihuahua. Oye, la gente de Baja California, ¿verdad? Hasta allá Monterrey. Directamente para mi gente de Acapulquito, Guerrero. ¡Súbele!

¡Júyalo nomás, compadre! Recuerda, Colegio Deportivo, todo ok. Vamos a hacer una pequeña transmisión por acá para nuestra gente en Facebook, para recordarles que estamos en TikTok. Agarren la aplicación de TikTok, está buena. Acá estamos en vivo, acá nos dejan poner música. En el Facebook no, recuerden. Hoy estamos con música, hoy nos está el señor Miguel González, el Festayo. Y le doy los buenos días, bandota. Llego mi compadre, está con esa. ¡Compárteme, cara de torta con todo! Compadrito, somos Radio La Grande, siempre dándote lo mejor, el ambiente, la buena música. Como siempre, con alegría y dándole gracias a tanto Dios. Y vámonos con más. Sí, son las 7:08. Y suenan los rumberos. ¿Cómo suenan? ¡Óyelo, compa Toby!

para toda la bandota sonidera. Compadre Mario, gracias por conectarte. Al compa. Ey, oye, para la gente de Hidalgo, que ayer nos estuvieron acompañando hoy en Marisco Nayarit. Oye, se viene lo bueno, ¿eh? Se viene lo bueno. Oye, nomás. Súbele como suena. Dale.

Me dice, me envía, te saliste muy rápido el Facebook, cosas, sí, es que Facebook muy, muy nena, muy nena. No te deja poner música y luego viste cómo subieron hasta 6 conexiones y bajó a 1. Eso es una señal de que ya te detectaron y no quieren música, nada de música. Yo sé, yo quiero estar ahí, pero no se puede.

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Ya lo dije, mi carnalito Armando Núñez. Dice, aquí estamos, carnalito, escuchando la grande. Gracias, Armando. Súbele. ¡Ea! ¡Ea! ¡Ea! ¡Ea! Yo bailo, sí, yo bailo. Déjeme a la más fuerte.

¿Qué te pareció, verdad? Rico el sabor, 7:22 minutitos en esta mañanita. Después de estar celebrando mamá, pues celebramos la vida aquí en La Grande. Eres mi sueño. Qué bonita salsa. Primera vez que estoy en vivo, dice, por lo regular los escucho por Tuning Radio. Gracias, José. Gracias, Armando. Gracias, Marito. Aquí estamos de un lado y otro lado. Y también la estación, ya sabes que está trabajando. Diferentes ciudades escuchando La Grande. Eso es sabor.

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2: Hoy, en el minuto mundial, hablamos de Emiliano Martínez. ¿Sabía que Emiliano Dibu Martínez se convirtió en uno de los arqueros más decisivos de la historia mundialista? Especialista en penales y partidos de alta presión, sus atajadas en momentos claves definieron títulos, como el de Argentina. ¿Cómo olvidar la pelota que le saca con su pie izquierdo a Randall Colo Muani al minuto 123-33 del alargue de la final de Qatar? Como quedó demostrado en un mundial, tener un arquero gana partidos, marca la diferencia entre la gloria y la eliminación. 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

mis amigos, continuamos en esta mañanita, 7:32 minutitos, siendo ya 11 de mayo, ¿eh? 11 de mayo, ya pasó el Día de las Madres. Y ahí viene avanzando el año 2026. Ya casi llegamos a medio añito, ¿verdad? 58 grados para aquí en esta mañana, aquí en Raleigh, Carolina del Norte. 58, las máximas 69. Le recordamos, cielos parcialmente nublados, ¿eh? La mayoría del día se va a mantener este nubladito, con temperaturas máximas de 69. Por favor, mucha precaución en las carreteras. Vamos rápidamente y nos transportamos hasta Wilmington, donde mucha gente el día de ayer estuvo disfrutando. Wilmington, Carolina Beach, allá hasta Moro Beach, ¿verdad? Que anduvieron de Día de las Madres, chido, muy bonito que aquí en su área, y donde pudieron festejar. En este momento, las playas allá en Wilmington, 70 grados Fahrenheit. Máximas de 80, está bueno, está rico. Vérese a caminar, el agua está fría todavía. Si usted no aguanta, si es como los que, como yo, que no me gusta el agua fría tanto, pues se va a caminar. 80 grados para que. Vámonos, regresamos a Durán, acá a la ciudad de los Toros y en Durán. Tenemos temperaturas en este instante de 61 y máximas de 67. Es lo que tengo las temperaturas para ustedes. Continuamos con la buena música, el buen ambiente. Agradeciéndote a ti, que te levantas con nosotros aquí en La Grande. Dios me los bendiga, ¿eh? Seguimos con la buena música, solamente éxitos aquí en La Grande. ¡Puro power latino! A toda mi gente chambeadora, como mi compadre Rafael Carreño. Buenos días, good morning. ¡Vámonos! ¡Súbele! ¡En La Grande!

Sigue, sigue la bola. Ahí va la bolita, ahí va la bolita. Pasa la bolita, papi, pasa la bolita. Seguimos con la ambiente, la buena música, los buenos éxitos para ti. Y ahora llega el grupo Control con el éxito.

0: Gracias, Armando. Gracias, Chapito. Gracias a toda la bandota que está por ahí dándole tacto a la pantalla y que se une a esa transmisión tan loca el día de hoy, ¿eh? Tu buena música. Y lo mejor de lo mejor que estás disfrutando, que el lunes estás con vida, ¿verdad? ¡Alicia! ¡Vámonos! ¡Súbele! Pocha, gracias, mi amor.
1: A ver, todo mundo, arriba, arriba, arriba, arriba, arriba.

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8: Saludos para todos los chicos allá en Cookout, por ahí para mi negrita, ahí en la 55, la 54, en Durán. ¡Negrita! Hace falta, una con chilito. Chilito, ¿cómo se llama? El serrano, no, el otro, el jalapeño. Y le pones ahí, el chile serrano. Del que sea, el que pique, nomás que pique. Muy buenas las hamburguesas, gracias, mi amor. Vámonos. Y triqui, triqui.

es la única estación que tiene de todo y para todos, ¿eh? Así que bueno, ayer nos portamos bien con las mamás, ¿verdad? Nos portamos bien con la mujer. No, no. Aunque después hayan terminado media mujer, que no, nunca están contentas, la neta. Estamos chidos, estamos bien y de repente viene un arranque. Así me pasó, se los voy a confesar, así me pasó ayer. Estaba de repente, y de repente ya cuando... ¿Qué pecho? No, es que me siento mal. ¿Por mal de qué? Estamos tranquilos, estamos chupando, relax. No, nunca están contentas, nunca están contentas, la neta. Mejor, les pongo su canción porque eso sí les gusta. Que les digamos nosotros que nos gobiernan. Dice, se nos cruzan los cables. No, tú será chisme.

Eso va a ser el tema de mañana, Las llevamos a celebrar el Día de las Madres y como quiera terminaron enojadas. ¿Por qué? Ni cuenta me di. No sé ni por qué. Nomás se agarró y pa, ya estaba enojada. Y empezando trabajando la música, ahí me dejó cuando... ¿Y dónde vas? Ahí te va a la casa. ¡Órale! ¡Órale! ¡Apa, genio! ¿Yo qué culpa tengo? ¿Yo qué culpa tengo de que no me doy ni cuenta de por qué se enoja? Dice, ¿algo le hiciste? No, es que no sé. ¡Muchachos! ¡Ya se acabó el tiempo! Voy a ir a caminar mi hora, voy a ir a caminar, de irme al sauna, relajarme. El lunes, inicio de semana, hemos trabajado, hemos disfrutado. Y le doy gracias a Dios por todas esas bendiciones que nos da, que a mí me da también. Y buscar el trabajito es parte de lo que tiene uno que hacer. Recuerda, terminaste un trabajo regular, terminaste, busca otro, hay que hacer más cosas. Yo soy aquí entre semana, entre ahí nos vamos a vender. Y pues lo que les digo, se lo platico de una vez. Como ese fin de semana no tenía nada, el domingo no había nada, digo. ¿Y por qué? Se va a haber fiestas en todo lado, va a haber 300, 400 varitos, no me caen mal, ¿verdad? Ay, que me pongo a llamar y le marco a mi compadre del Nayarit. Pues vente, coste. Ahí te pones afuera a poner música. Ok, va. ¿Cuánto? Dame quinina. Ah, te doy cuatro. Vámonos, va. Dale. Y ella fue por mis 400 varitos, ok. Así que échele gana, no se me bloquee. Y usted dice que, papá, si puede. Vamos a hacer un poquito de extra, ¿ok? Soy su amigo el José de Acapulco. Y le doy las gracias a usted, a Tata Dios, por acompañarme cada mañana. Gracias, gracias. Y lo voy a dejar con algo especial, ¿sí? Bueno, eso mañana. Mejor eso mañana. Vamos a recordar la de la señorona Laura León. Sí, vamos a recordar ese tema. Los dejo con ese. En lo que me desconecto aquí, viene el abogado Estefan Latorre. Viene Florecita con Mentes Inquietas. Somos Radio La Grande. Somos puro power latino trabajando igual que usted. Echándole ganas. Bendiciones.

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4: Buenos días, amigos. Feliz viernes y bienvenidos a La Verdad de la Ley, el programa donde eliminamos sus dudas y contestamos sus preguntas en su propio idioma. Buenos días, Aaron.
5: Buenos días, abogado. ¿Cómo está?
4: Muy bien, gracias a Dios. ¿Y usted cómo está?
5: Qué bueno, bien, gracias a Dios. Un placer hablar con usted.
4: Pues mi placer. A ver, dígame, ¿cómo te puedo ayudar?
5: Sí, mire, una pregunta. Mi hijo tiene 20 años, él se quiere ir al Navy. Y quería saber si él podría arreglarnos a mi esposa y a mí. Yo entré en el 2000 y salí en el 2004 y volví a entrar. Mi esposa, desde que llegó aquí, ella no ha salido. Yo soy el único que salí y volví a entrar. ¿Usted cree que haya probabilidades?
4: Bueno, cuando él esté registrado y activo en el Navy y cualquier ramo del ejército, él puede pedir un permiso para usted. Primero un parole que te permita hacer la aplicación de residencia aquí adentro del país, pero no elimina el castigo que tienes. Entonces, como usted me dice que entró inicialmente en el año 2000 y después se fue en el año 2004, quiere decir que estuviste aquí en este país 4 años indocumentado y después volviste a entrar indocumentado. Entonces, por eso ahora tienes el castigo permanente. El castigo no es permanente, pero ese castigo sí te obliga salir del país y cumplir 10 años afuera del país antes de ser elegible para la residencia. Entonces su hijo no te va a poder ayudar por esa razón. Posiblemente pueda ayudar a su esposa, la madre de él, si ella entró indocumentada y nunca ha salido del país. Con el parole, entonces puede hacer la aplicación de residencia para ella cuando cumpla 21 años aquí adentro del país. Pero para usted no, porque usted tendría que salir y cumplir 10 años afuera del país.
5: Okay, abogado, esa era mi pregunta y gracias por todo lo que hace por nosotros, toda la comunidad hispana, y usted tiene un gran corazón, una persona muy amable, correcta, y dice lo que es, la verdad, como su programa.
4: Muchas gracias, Aaron. Aprecio sus palabras. Entonces, con mucho gusto podemos ayudar a su esposa. Tal vez ella te pueda ayudar en el futuro, si hay un cambio de ley.
5: Ok. Está bien, abogado. Muchas gracias.
4: Bueno, gracias por su llamada. Hasta luego.
5: Adiós.
4: Buenos días, Liliana.
6: Hola, buenos días, abogado.
4: ¿Cómo estás?
6: Bien, gracias a Dios. Espero que usted también.
4: Estoy muy bien, gracias a Dios también. A ver, dígame, ¿cuál es su pregunta?
6: Me alegra mucho. Abogado, mi pregunta es la siguiente. Yo tuve una multa por conducir sin licencia en el pasado, la cual pagué y me asignaron 3 puntos. Ahora yo quiero ver si pudiese, pagando un abogado, borrar esos tres puntos o reabrir el caso para ver si pudiera llegar a algo, ya que ya saqué mi licencia y tengo todo al día.
4: ¿Hace cuánto tiempo pagaste la infracción?
6: Eso fue en mayo. La infracción fue en mayo del 2025. La pagué como en julio. Sí. Y ahora me afecta porque quiero trabajar con aplicaciones y me aparece como antecedente.
4: ¿Quieres trabajar con aplicaciones? ¿Cómo?
6: Ajá, exacto. Ah, me verifican los antecedentes. Que en el trabajo donde estoy aplicando me verifican antecedentes y me aparecen los tres puntos de la licencia.
4: Sí.
6: Entonces, como pagué, ya me quedó eso como un antecedente.
4: Bueno, mira, en teoría, sí, puedes emplear un abogado para que vaya a la corte y trate de abrir su caso y tratar de quitarte ese ticket. Pero no va a ser fácil, porque pasó hace tiempo. Y aunque tengas una licencia ahora, el punto es que no la tenías en aquel tiempo. Entonces sí, puedes intentar, pero no va a ser fácil.
6: Okay, ¿y será muy costoso ese trámite, abogado?
4: No, no debe ser muy costoso. ¿Dónde te dieron el ticket?
6: ¿Qué lo hace? El ticket me lo dieron a cancharlo.
4: Bueno, sí, podemos ayudarte. Mientras que usted entienda que no necesariamente vamos a poder tener éxito, porque es posible que el juez no quiera abrir su caso simplemente porque tienes una licencia ahora. Pero se puede intentar de ver si el juez permite que abra su caso, porque el caso ya está cerrado, ya lo pagaste. Entonces,
6: sí, ya lo pagué.
4: Sí, entonces se puede intentar.
6: Ok, abogado, muchísimas gracias. Entonces voy a estar por su oficina. Dios bueno, mediante.
4: Bueno, gracias por su llamada. Hasta luego.
6: A usted, hasta luego.
4: Buenos días, Víctor.
1: Buenos días, abogado. ¿Qué tal? ¿Cómo está?
4: Bueno, gracias a Dios estoy muy bien. ¿Y usted cómo está?
1: Muy bien. Gracias, abogado, por tomar mi llamada. Y mi pregunta era de que yo entré menor de edad por la frontera y apliqué para asilo, pero posteriormente, debido a una enfermedad, no me pude presentar a mi corte y ellos me dieron una orden de deportación. Pero cuando me dieron mi orden de deportación, yo me casé con una ciudadana americana. Y mientras estaba casado con ella, sufrí abuso por parte de ella y casi pierdo la vida a mano de ella. Entonces, apliqué para VAWA. Posteriormente, aprobaron mi VAWA y después de eso, no había podido cerrar mi caso en la Corte de Inmigración por el caso de asilo. Entonces, mi pregunta era, abogado, yo llevo ya más de 4 años esperando cerrar mi corte, cerrar mi caso de asilo en la corte y ellos no responden. Y yo quería aplicar para mi residencia por el caso de VAWA que había ganado. Entonces, quería preguntarle eso, ¿por qué cree usted que está bien demorado?
4: Bueno, pero ¿usted sometió una moción en la corte para cerrar su caso?
1: Sí,
4: ¿qué es lo que ha hecho para cerrar su caso?
1: Ya la moción está sometida, pero al parecer llevo 4 años esperando que puedan cerrar mi caso de asilo para poder aplicar a la residencia por el caso que gané con VAWA.
4: ¿Usted empleó un abogado para que te ayude con eso?
1: Sí, yo sinceramente pues he hecho eso todo con un abogado, pero
4: ¿Y qué te dice su abogado?
1: Pues que lastimosamente pues no hay respuesta por el juez de Charlotte. Entonces yo quería ver si tal vez se podría, no sé, meter otra moción o conseguir la residencia de VAWA a través de la corte de Charlotte.
4: No, es correcto, si no te ha respondido la corte no puedes proceder, tienes que ir a cerrar su caso.
1: Sí, abogado, llevo 4 años esperando eso y por eso no he podido aplicar por mi residencia por el caso de VAWA que he ganado, porque sí. No pueden cerrar mi caso.
4: Sí, es bastante tiempo. Debes preguntarle a su abogado bien qué más puede hacer, porque ha esperado mucho tiempo. Y no deberías tener que esperar
1: tanto. ¿Otro abogado?
4: Bueno, podrías tener una consulta con otro abogado para revisar su caso.
1: Yo tengo todo el archivo y entonces yo voy a hacer una cita con usted, abogado, y le voy a traer toda la información para que usted pueda ver si me puede ayudar.
4: Está bien, Víctor. Con mucho gusto lo revisamos.
1: Ok, muchas gracias, abogado, por su tiempo. Que pase feliz día.
4: Bueno, gracias por su llamada. Feliz día.
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0: 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Buenos días, José Luis.
1: Sí, buenos días, abogado.
0: ¿Cómo estás?
1: Bien, bien, gracias a Dios. ¿Y usted?
0: Estoy muy bien, gracias a Dios también.
1: Sí, es que yo todos los días escucho su programa. Más que yo vivo aquí en Austin y lo que yo quería preguntarle, a ver si me pudieran ayudar en... Es que yo quiero pedir, yo soy residente y quiero pedir respecto a una petición para mi esposa, a mis dos hijastras y un nieto. Es hijo de una hijastra mía, nomás que ellos están en México.
0: Bueno, usted como residente puede hacer la aplicación de residencia para su esposa y sus hijastros mientras fueron menor de edad cuando se casaron ustedes.
1: Una tiene 12 años y la otra tiene 18.
0: Ok. Entonces, ¿usted se casó con su esposa antes de que su otra hijastra cumpla 18 años?
1: ¿Mandé?
0: Me dice que tiene una hijastra que tiene 18 años.
1: Sí.
0: ¿Usted se casó con su esposa antes de que ella cumpla 18 años?
1: Sí, yo me casé antes de que ella cumpliera los 18 años.
0: Ok. Entonces usted va a poder hacer una aplicación para ellos también, para sus dos hijastros. Pero no vas a poder hacer una aplicación directa para su nieto.
1: Pero ya haciéndose ella residente.
0: Sí, ella tendría que hacer la aplicación para su hijo.
1: Ajá. Entonces, ¿con quién comenzaría?
0: Bueno, usted puede hacer la aplicación para todos al mismo tiempo.
1: Ajá.
0: No tienes que escoger uno solamente. Usted puede someter la petición para todos al mismo tiempo.
1: ¿Y como cuánto se tarda para, si nos ayuda a que le lleguen su residencia y eso?
0: Bueno, ¿ellos están aquí en el país indocumentados?
1: No, ellos están en México.
0: Desafortunadamente no es rápido, porque la petición misma se puede demorar más de un año. Uh-huh. Entonces, y tienen que hacer el proceso consular para conseguir la residencia.
1: Sí, es que a mí me había dicho mi esposa, cuando yo era mi prometida, que yo le podía sacar una visa a ella, pero como yo no sabía, yo no hice nada de eso.
0: No, pero no es correcto. La visa de comprometidos existe para el ciudadano americano.
1: No para el residente.
0: No para el residente. Entonces no podías hacer eso de todas maneras.
1: Ok. ¿Y cómo le puedo hacer yo para poner una cita o cuánto me cobrarían para comenzar el caso?
0: José Luis, la manera que empezamos es con una consulta. Siempre empezamos todos los casos así para evaluar bien su caso, saber lo que vamos a hacer y entonces obviamente te explicamos el proceso y nuestros honorarios. Entonces si me llamas a la oficina podemos hacer una cita cuando sea conveniente para ti. ¿Tienes el teléfono de la oficina?
1: Yo no tengo el número de teléfono de la oficina de Austin.
0: Ok, ¿puedes apuntarlo?
1: Sí, déjeme, busco un lapicero. A ver, ¿cuál es el número?
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1: Muy bien. ¿Y cuánto es lo que cobran la consulta?
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1: Ah, bueno. Entonces nomás es de hablar aquí a Austin y yo pongo la cita y ya ustedes me evalúan.
0: Sí, claro.
1: No, pues está bien, abogado, muchas gracias. Y yo pongo la cita y ya de ahí nos vamos. Lo que quiero es comenzar.
0: Bueno, con mucho gusto te ayudamos.
1: Ahora, otra pregunta, como yo ya tengo desde 1998 que soy residente, ¿habría algún proceso para yo hacerme ciudadano y meter las peticiones y después hacerme ciudadano y agilizar el proceso?
0: Bueno, claro, usted tiene más de 5 años como residente, entonces usted puede aplicar para la ciudadanía y te podemos ayudar con eso también.
1: Bien. Ah, muy bien. Bueno, yo pongo la cita y luego ya de ahí les platicamos más acerca de todo, ¿verdad?
0: Claro.
1: Bueno, que pase buen día, abogado. Muchas gracias.
0: Gracias por su llamada. Feliz día.
1: Sí, gracias.
0: Hasta luego. Buenos días, Yuri.
2: Sí, buenos días.
0: ¿Cómo estás?
2: Bien, ¿y usted?
0: Estoy muy bien, gracias a Dios.
2: Sí, es que fíjate que quería hacer una consulta. ¿Qué tipo de custodia se necesita para la visa juvenil?
0: Bueno, para la visa de juvenil tienes que ir a la corte estatal y conseguir la custodia completa sobre el niño.
2: Sí, pero es que me habían dicho, pues yo siempre lo escucho y usted explica más claro. Me habían dicho que pues si era la custodia total o la custodia especial, algo así me dijeron.
0: Sí, es la custodia completa o total, porque para la visa de juvenil, para que el niño califique, tiene que mostrar que uno o los dos padres lo ha abandonado, lo ha abusado o lo ha descuidado. Entonces el primer paso es ir a la corte estatal y conseguir la custodia a nombre de otra persona. Esa custodia va a ser completa. Esa persona va a tener la custodia de ese niño.
2: Sí.
0: Además,
2: sí,
0: la custodia no es normal. Hay que asegurarnos que la corte, en su orden, escribe datos necesarios para la visa de juvenil. Entonces no es solamente una custodia normal. Tiene que trabajar con el abogado de inmigración para hacer eso.
2: ¿Usted lleva los dos trámites?
0: Sí, nosotros nos podemos encargar de todo el caso, pero eso depende de dónde vive el niño. Si vive en otro estado, nosotros podemos emplear un abogado que se encargue de la custodia y nosotros le decimos que incluir en la orden para que el juez firme una orden que nos sirve para inmigración. Porque no es solamente la custodia normal. Si el juez en la corte no pone los datos necesarios, entonces no va a calificar para la visa de juvenil.
2: Ok, ¿y usted tiene alguno? ¿Puedo ir a su oficina y pues ahí podemos hablar?
0: Sí, claro. Si usted viene a la oficina que tengo en Austin, con mucho gusto te podemos atender y ayudar con ese caso. Ok.
2: Ok. Yo igual tengo su número, entonces voy a llamar para hacer una cita e ir a su oficina.
0: Bueno, con mucho gusto te atendemos.
2: Bueno, gracias.
0: Gracias por su llamada. Hasta luego.
2: Bye.
0: Buenos días, Maisel.
3: Buenos días, abogado. ¿Qué tal?
0: ¿Cómo estás?
3: Muy bien, ¿y usted?
0: Estoy muy bien, gracias a Dios.
3: Qué bueno, qué bueno. Mi pregunta, abogado, es, tengo una hermana mía que lleva en México 2 años, ella es cubana, ya tiene la residencia mexicana, pero ella está con un ciudadano americano, que el señor vive aquí hace 40 años y es ciudadano. Ellos llevan tiempo de relaciones. Mi pregunta es, si ellos se casan, ¿él la puede traer o le puede poner como una visa, como un documento para que ella pueda venir o algo, por favor?
0: Bueno, sí, claro. Si él es ciudadano americano y vive aquí en los Estados Unidos, él puede casarse con ella, hacer una aplicación de residencia para ella, para que ella venga a vivir aquí como residente.
3: ¿Y tendría él que ir a casarse con ella?
0: Bueno, sí, tendría que casarse con ella allá. Ahora, también pudiera posiblemente pedir una visa de comprometida para ella, para que ella pueda viajar aquí y se casen aquí. Pero fuera de eso, sí, se tienen que casar y tendría que ir allá a casarse, porque, excepto que ella pueda entrar con una visa de turista.
3: ¿Y si él le pone esa visa, qué tiempo se pudiera demorar que ella pudiera entrar?
0: Sí, desafortunadamente no es rápido nada. Entonces, estás hablando más de un año de todas maneras. Pero el punto es que si él quiere ayudarla y tienen la intención de casarse, él puede hacer una aplicación para que ella venga aquí a vivir como residente.
3: Excelente. Muchas gracias, abogado. Todos los días los escucho por la mañana. Dios me los bendiga a todos.
0: Bueno, gracias por su llamada.
3: Excelente.
0: Hasta luego.
3: Gracias. Bye.
0: Hasta luego. Buenos días, Marta.
4: Buenos días, abogado.
0: ¿Cómo estás?
4: Muy bien, gracias a Dios y a usted.
0: También estoy muy bien, gracias a Dios. A ver, dígame, ¿cuál es su pregunta?
4: Mire, no hablo para hacer alguna pregunta, pero más que todo para agradecerle a usted, a la señora Francisca, se me va el nombre de la otra chica que trabaja para su buffet en la ciudad de Greensboro, por todo el apoyo que nos dieron, porque ya nos llegaron las residencias, mi esposo y a mí.
0: Oh, me alegro mucho. Me alegro que te pudimos ayudar a conseguir la residencia. Y muchas gracias por su confianza.
4: No, muchísimas gracias a ustedes por todo el apoyo y pues, ¿qué más podemos decir?
0: Sí, ¿cuál era su caso? ¿Cómo consiguió la residencia?
4: Por medio de la visa U.
0: qué bueno.
4: Fue por medio de la visa U, pero puedo decirle que no fue un trabajo. Pienso que no fue sencillo ni para ustedes ni para nosotros, ya que antes de llegar a usted fuimos con 3 abogados a hacer consultas y nos dijeron que no se podía hacer nada. Y 5 años después del caso que mi esposo tuvo el percance, fuimos con usted y usted fue el único que nos dijo que sí se podía arreglar por medio de la visa U. Se llevó un poquito de tiempo, casi 11 años, pero al final, pues, se obtuvo lo que buscábamos.
0: Qué bueno saber eso, Marta. Eso sí me trae alegría. Saber que te pudimos ayudar, y especialmente cuando ya otros abogados han mirado su caso y no te han querido dar esperanza. Yo sé que la visa U es un caso que se demora mucho tiempo. Primero se demora como 6 años para que inmigración lo apruebe, y después tienes que tener la visa U más de 3 años para que puedas aplicar para su residencia. Y después el tiempo que se demora para que te aprueben la residencia. Entonces sí, todo el trámite es bastante demorado. Pero ahora usted y su esposo son residentes y valió la pena porque pudieron conseguir la residencia sin tener que salir del país.
4: Sí, esta semana nos llamaron de su oficina para que ya la fuéramos a recoger y pues ya, gracias a Dios, la tenemos.
0: Me alegro mucho, Marta.
4: Ahora nada más le quisiera yo hacer una pequeña pregunta.
0: Sí, adelante.
4: Mi esposo tiene una discapacidad, él padece de esclerosis múltiple. Algunas personas me han dicho que para viajar fuera del país tengo que comprar el boleto de ida y vuelta. Mi pregunta es, el problema con su enfermedad y mi miedo es de que si yo compro un boleto de ida y vuelta para él, si él se llega a poner mal por el cambio de clima, su condición de él pues no es muy favorable. Él padece de esclerosis múltiple. Me da miedo que por el cambio de clima, los cuidados que hay que tener con él, él tuviese que regresar antes de tiempo para acá, para sus tratamientos. Y algunos me dicen que no puedo comprar el boleto solo de ida, que tiene que ser de vuelta.
0: Eso no es correcto. El residente no tiene ningún requisito de que solamente puede viajar con un pasaje de regreso. Eso no es correcto, eso no es verdad. Mira, ahora como residente permanente, él puede viajar donde quiera, a cualquier país. Ahora, okay. Algunos países sí exigen una visa, pero casi todos los países él puede viajar sin problema y puede regresar aquí cuando él quiera. Lo único que él tiene que siempre mantener su hogar principal aquí y estar aquí en el país la mayoría del año. Eso es lo único, pero no hay ningún requisito de que él tenga que comprar su pasaje de regreso. Eso no es verdad.
4: Sí, él de hecho no estaría muchos meses fuera porque pues él tiene que estar recibiendo un tratamiento cada 6 meses que le hacen.
0: Ok, pero su pregunta era que si él tenía que comprar un pasaje de regreso. Eso no es verdad.
4: Ah, ok, entonces puede ser solo de ida y él puede regresar en el momento que él quiera, ¿verdad?
0: Claro.
4: Ok, abogado, pues muchísimas gracias, de verdad. Primeramente a Dios y después a usted por todo lo que ha hecho por nosotros.
0: Bueno, Marta, muchas gracias por su confianza. Me alegro que ahora eres residente. Y gracias por su llamada.
4: Muchísimas gracias. No, gracias a ustedes. Que tengan muy buen día y que Dios lo bendiga.
0: Igualmente, bendiciones. Hasta luego.

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2: Bueno, amigos, llegamos al fin del programa, pero quiero agradecerle por su confianza y sintonía. 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
7: Hoy, en el Minuto Mundial, hablamos de Emiliano Martínez. ¿Sabía que Emiliano Dibu Martínez se convirtió en uno de los arqueros más decisivos de la historia mundialista? Especialista en penales y partidos de alta presión, sus atajadas en momentos claves definieron títulos, como el de Argentina. ¿Cómo olvidar la pelota que le saca con su pie izquierdo a Randall Colo Muani al minuto 123-33 del alargue de la final de Qatar? Como quedó demostrado en un mundial, tener un arquero gana partidos, marca la diferencia entre la gloria y la eliminación. 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

0: Hola, hola mi gente, buenos días y happy Monday. Es lunes, mi gente, inicio de semana laboral, mi gente. Es el 11 de mayo, ya son las 9:04 minutitos por la mañanita. Y yo soy Flor, Florecita, Flower Power, como me quieren decir, no importa, aquí tenemos opciones. Y bienvenidos, bienvenidas aquí a otra sesión de Mentes Inquietas. Sí, así merito. Aquí donde platicamos de Tocho Morocho, aquí donde si se peleó con el suegro, si se peleó con el gerente del trabajo, con un vecino, con un extraño que ni conoces, que nunca has visto en tu vida, pero discutiste con ellos, pues aquí merito es el lugar donde platicamos de Tocho Morocho, aquí merito. Pero tratamos de encontrar solución a todo esto, ¿verdad, mi gente? So, eso es lo que vamos a hacer el día de hoy en Mentes Inquietas. Siempre traemos pues la información cuando nos llega una inquietud por el WhatsApp de la grande. Ustedes también, si algún día se topan con un tipo de inquietud, también nos pueden compartir en el WhatsApp de la grande. Es el mismo número de cabina, es 919-833-4487, ¿ok? Ya estamos en Facebook Live, ya estamos en vivo en el Facebook, entonces nos pueden encontrar como La Grande NC. Y también ya estamos en el TikTok también, búscanos como NC La Grande. So, hay que iniciar aquí la inquietud. Creo que el DJ ya se descompuso aquí. Oh, ahí está. Ok, mi gente. Pues, como siempre, aquí, esta inquietud era del viernes, pero porque estábamos regalando bastantes premios el viernes. Y felicidades a todas las mamis. Espero que se la pasaron muy bien. ¿Qué hicieron? ¿Fueron a comer? ¿Fueron al picnic, al parque, a caminar? ¿Cómo se la pasaron? También si me quieren dejar saber ahí en los comentarios para mandar saludos, ¿por qué no? Alrighty, pues esta inquietud lo estuve escondiendo, aguantándome más bien desde el viernes. Y pues ya al fin podemos platicar de esto y ver qué opina la familia de la grande. Como mencioné en el video que usualmente subo antes del programa, nomás para invitarlos, ¿verdad? Les mencioné que voy a ocupar que se reporten las mejores amigas, mejores amigos, ¿verdad? Porque ellos posiblemente nos pueden ayudar con esta situación. Pero al fin de cuentas, todos son bienvenidos aquí a opinar. No hay opinión incorrecta, correcta. Todo cuenta, ¿ok? Lo único que requisito, se puede decir, para este programa es de que vamos a escuchar, pero no vamos a juzgar, ¿ok? So, ahí saluditos al Creeper que anda entrando aquí al TikTok. El DJ Little Man también anda aquí. Saluditos. También Henry. Saluditos al Henry. Dice, hola, ¿cómo está? Todo bien aquí. Gracias a Dios, todo bien. A ver, la gente del Facebook, ahí andan también empezándose a conectar. Pero la pregunta que les puse para mi gente del Facebook es muy importante que escuchen, ¿ok? Alright. ¿Debo decirle algo a mi amiga o me quedo callada? Esa es la pregunta para todos ustedes. ¿Han estado en esa situación donde sabes algo, pero no sabes si deberías de explicárselo a tu amiga, o mejor te quedas callado, o no, mejor no me meto? Dice el Creeper, está lloviendo, por eso me escapé. Ay, Dios. Y luego también dice, depende, pero ¿depende de qué? ¿Depende de qué, Creeper? Vámonos con el mensajito. Y iniciamos aquí a Mentes Inquietas, ¿ok? Dice, hola mente inquieta, necesito un consejo porque estoy en una situación bien incómoda. Mi mejor amiga tiene varios años con su novio, ya viven prácticamente como pareja seria. La familia lo ama y honestamente todo el mundo piensa que ya se van a casar pronto. Ah, mira. El problema es que yo nunca he pensado que él sea bueno para él. Ay, Dios mío. El problema es que yo nunca he pensado que él sea bueno para ella. No es que sea mala persona, pero siento que ella ha cambiado mucho desde que está con él. Él es medio controlador. A veces le baja el autoestima con comentarios de broma. Y siento que ella merece algo mejor. Uy, Dios. Pero ella está enamorada. Y hace unos días, el novio, ¿no? Él me llamó para preguntarme cuál es la talla del anillo de mi amiga. Porque le quiere proponer matrimonio. ¡Oh, my goodness! ¡Oh, my goodness! En serio. Desde que me dijo eso, no dejo de pensar. Ok, y nos deja aquí. ¿Debo decirle algo a mi amiga antes de que se comprometa? ¿O me quedo callada porque es su vida? Porque si hablo, podría arruinar la amistad. Pero si digo nada, siento que la estoy dejando entrar a algo que tal vez no le conviene. ¿Ustedes qué harían? Ok, sí está... Wow, sí está medio... Interesante, medio complicado, me lo pusieron así medio difícil aquí merito el día de hoy. ¿Pero ustedes qué piensan? ¿Ser un buen amigo significa apoyar todas las decisiones? ¿O será que algunas veces hay decisiones que donde tienes que como que intervenir? ¿Se puede decir? Cuando crees que alguien se está equivocando. Vamos a ver qué opina la gente. Por eso les dije, las mejores amigas, mejores amigos que entren al chat, aquí que hablen a cabina, déjame saber qué harían en este... Oh, my gosh. A ver, el Creeper ya anda dejando aquí sus comentarios. El Creeper dice, quiere estar con su amiga de ¿cómo? ¿Cómo? Full Furufas. Oh my god. Ni sé qué es eso. ¿Qué es eso? Ay, Dios. Pero mi gente, esa es la inquietud del día de hoy. ¿Debo decirle algo a mi amiga? ¿O mejor me quedo callada? Ahí merito con la inquietud del día de hoy. Vámonos al primer corte comercial. Cuando regresemos, vamos a iniciar esto. Vamos a ver lo bueno, lo malo, lo entremedio. ¿Qué le recomendamos aquí a la amiga? Que no se meta, que le diga algo a la amiga, dile algo. Ay, my goodness. Pues, si se quieren conectar al Facebook, estamos en vivo. Si se quieren conectar al TikTok, estamos en vivo también. Ahí dejan sus comentarios, saludos también. Si quieren marcar a cabina, la línea está abierta, mi gente. Simplemente marca 919-833-4487, ¿ok? No se vayan tan lejos, quédense pegados como chicle, como traje de baño bien metido. Alrighty, no se vayan tan lejos, esto es Mentes Inquietas de Radio La Grande, donde vinimos con puro power latino.
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0: Bájale DJ, bájale DJ, que la grande está sonando. Aquí merito su amiga Flor, de Mentes Inquietas. Ya apenas son las 9:18 minutitos, mi gente. Es lunes 11 de mayo. ¿Cómo se sienten? Espero que se la pasaron muy bien en este, pues el domingo para el Día de las Madres. Si marcaron por teléfono, si le mandaron saludos a la tía, a la abuela, a la vecina también, ¿por qué no? Right? Por eso, mi gente. 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Alrighty, continuamos aquí con la inquietud. Uy, con la inquietud, le digo a mi amiga, mejor me quedo callada. Es que no me cae bien, pues aquí el... Mejor vámonos con la llamadita, es porque ya tiene tiempo que lo tengo esperando aquí. A ver, bueno. Hello. Bueno. ¿Se me fue? No me digas. No, pues, ¿qué pasó? ¿Qué pasó allí? Alright, mira. Ok, vamos a intentar una vez más. A ver, bueno.
1: Buenos días, Flor, ¿qué tal? Catracho, feliz y te pero con vida.
0: ¡Catracho! Mira, qué milagro. ¿Cómo andas, Catracho?
1: No, pues ya tú sabes, con el power 100%, como que fuese viernes.
0: Eso sí, ya es inicio de semana, Catracho.
1: Oye, pero primeramente quiero darle gracias a la grande y a todos los patrocinadores por el premio que me gané. Lo único que por problema de salud no pude ir yo el domingo al plato de comida que me gané.
0: Oh, okay. No, pues...
1: Pero pido mis disculpas, pero les agradezco, ¿me entiendes? Porque siempre están dándole premios a todos nosotros, los radioescuchas, que siempre estamos pendientes, y les agradezco. Por salud no pude asistir yo, pero haber sacado mi nombre y la costeña.
0: Ahí se cortó un poquito, pero de nada, Catracho, no se preocupe, se aprecia que tomó el tiempo de marcar y pues dejarnos saber.
1: No, tú lo reescuches, llamen, no solo yo puedo ganar, y hay bastantes premios para todo el mundo. Uh-huh. Y quien agrade, simplemente usted apúntese, llame con Don Raimundo, con la Zona Deportiva, con el Motívate Perro, con la Flor, que ya saben, de que ustedes lo marquen y apuntan, y ahí estuvo. Y te dejo, Flor, para que un saludo a todos, reescuche, la ama Flor y a todos, y que siga reben aquí en puro pavo latino.
0: Así merito, Catracho, muchísimas gracias. Pero antes de que te vayas, no sé, ¿andas trabajando?
1: Sí, andaba aquí ocupadito, pero solo me tomé el tiempo para hacerte esa llamada, ¿me entiendes? Para no quedar mal.
0: Okay. No se preocupe. Ok, pues thank you, Catracho, que tengas excelente lunes, ¿ok?
1: Igual, Flor, bye.
0: Thank you. Continuamos. Ah, mira el Catracho recomendándonos. Thank you. A ver, hay que mandar saluditos a la gente que se está conectando en el TikTok, en el Facebook. También la gente, hay saluditos a la gente escuchándonos en las diferentes frecuencias, en TuneIn, Apple Music. Se aprecia bastante. A ver, tenemos al Gary, a Lupita, saluditos aquí al DJ Little Man, al Creeper, a Henry. DJ Little Man dice, good morning, Flower. Power, oh, Flower Power. Bendiciones a todos en el chat. Ahí también a usted, muchísimas gracias. Henry, que nos empezó a seguir. Connie, anda aquí desde California, nos está escuchando. Saluditos a la gente de California, de Wake Forest, de, ay, ¿de dónde más? Virginia, Arizona. A ver, ¿quién más tenemos aquí? Dice DJ Little Man, prefiero mantenerme callado. Ay, Dios. Dice, no te metas donde no cabes. Ay, Dios. La amiga está celosa. ¿Tú crees? ¿Tú crees? Dice aquí, no me pegan por pensar que se muere el vivo. No entendí eso. El Creeper dice que no sea metiche. Es traje de baño en playa. Cálmate. A ver, tenemos aquí a Martín que dice, buenos días, bendiciones, ¿cómo están? Soy Martín Reyes y vivo en Greensboro, North Carolina. Disculpa, ¿cuándo van a estar? ¿Cómo así? A ver, el Creeper dice, el gritón, ya cual... Cálmate, Creeper, cálmate. Tú márcale, Creeper. A ver, ok, regresando aquí a la inquietud, ¿debo decirle algo a mi amiga o me quedo callada? Aquí la situación es posiblemente simple para algunos, pero para otros más complicado, ¿verdad? Aquí tenemos a una amiga de la grande que, pues, es una mejor amiga. Tiene una mejor amiga que tiene un novio que ya han estado juntos por varios años. La cosa aquí es de que, pues, a ella casi no le cae bien el novio porque siente que su mejor amiga ha cambiado mucho desde que está con él. Es medio controlador, a veces le baja la autoestima con comentarios de broma y siente que ella merece algo mejor. Pero también deja un disclaimer que ella está enamorada. Hace unos días aquí nos explicó, dice, el novio me llamó para preguntarme cuál es la talla del anillo de mi amiga porque quiere proponerle matrimonio. Y pues ahí es donde viene la situación, la inquietud. Porque aquí la amiga de la grande dice, ¿debo decirle algo a mi amiga antes de que se comprometa? ¿O me quedo callada porque es su vida? Y también ella es realista, dice, porque si hablo podría arruinar la amistad, pero si no digo nada, siento que la estoy dejando entrar a algo que tal vez no le conviene. ¿Ustedes qué harían? Me la pusieron medio difícil aquí. A ver, dice aquí el Creeper, que la amiga se busque novio para no andar de metiche. Ay, Dios mío. ¿Tú crees? ¿Crees que nada más anda siendo metiche en esa situación? A ver, dice, ya se contestó solita. Ay, Dios mío. Pues vamos a ver, porque siempre aquí en Mentes Inquietas tratamos de analizar de los dos lados, ¿ok? So, vamos a iniciar

con lo más obvio. Pues posiblemente obvio. Pues es una opción, ¿ok? Cada persona puede reaccionar, decidir sus opciones individualmente, ¿verdad? Pero vamos a empezar aquí con el, porque Creeper anda empezando aquí. No debería meterse. Creo que presiento más bien que mayoría de la gente aquí piensa que, ¿para qué se va a meter? Mejor que no se meta, no es, es none of her business, como dicen. Porque la relación es entre ellos dos, como dice aquí, puede perder la amistad. Entiendo, a lo mejor algunas personas sienten que, hey, yo conozco a mi mejor amiga, a mi mejor amigo, mejor que otra gente, ¿verdad? Y pues yo voy a saber lo correcto en lo mejor opción para él. Pero al fin del día, tú nomás eres el amigo, amiga. Importante, sí, pero no de controlar la vida de otros. Seguimos aquí. A veces los amigos, como dice, ya presentió el Creeper, que de seguro ya quería el novio. Porque recuerdo, a veces los amigos están como que proyectando lo que sienten internamente. Y no estoy diciendo que a lo mejor quiere estar con el novio de la amiga, porque I don't know. Pero también ciertas situaciones, ¿será que los amigos pueden andar, you know, celosos, maybe? I don't know. Tampoco no quiero decir que es o no es. El Creeper dice, al último se mira mal. So, ni importa si va a perder la amistad, nomás que se mira mal que la amiga le diga, hey, like, nomás para que sepas, te va a pedir matrimonio, pero I don't know si es buena opción para ti. ¿Cómo reaccionarías con eso? Es un poco difícil. A ver, so, al fin de cuentas, acompañar o ser como la mejor amiga o el amigo no significa que te da como ese derecho de decidir para otra gente. So, ten eso en mente, ¿ok? Los mejores amigos, amigas que están aquí conectados. Sí, tu opinión es valioso, pero no significa que es lo que tengo que hacer, en otras palabras, ¿verdad? En el otro lado, en el lado opuesto. Y no significa que es malo o bueno, porque a lo mejor lo que está diciendo es válido. A lo mejor cuando desde que empezó a salir con ese chavo, ha cambiado, le hace burla y todo eso. Y no, tampoco no quiero hacer esos ejemplos inválidos, ¿verdad? Porque en ciertas situaciones es malo, right? So, sí puedo ver como the concern, se puede decir, como me preocupa la preocupación de esto, ¿verdad? So, los verdaderos amigos sí te van a decir las cosas incómodas, ¿verdad? Y eso es, creo que estoy muy de acuerdo con eso. Mejores amigos o amigos que son verdaderamente tus amigos, ¿verdad? Te van a tener conversaciones contigo, conversaciones, no discusiones, ¿ok? Porque hay una diferencia entera. Conversación de las cosas incómodas. Por ejemplo, esto sí puede ser un poco incómodo, decir, hey, like, amiga, noté que sí se están acercando, like, sí se están como que acercando mucho. Quiero que analices bien lo que te gusta, lo que no te gusta del chavo y ver si te conviene. I don't know, man. Está difícil. Sabiendo que el novio ya te dijo, hey, ¿qué es el tamaño de anillo? Porque le voy a proponer matrimonio. Pero no te cae bien.

Y al difícil, sabiendo que el novio ya te dijo, hey, ¿qué es el tamaño de anillo? Porque le voy a proponer matrimonio.

0: del la novia. A ver, el Creeper dice, los verdaderos amigos no dicen nada ni a la chota. Oh, my God. Pero si tú estás viendo que hay varios puntos, a lo mejor no es 100% tóxico, ¿verdad? El este novio. Pero hay ciertos aspectos donde dices, le voy a pensar, está bien para mi amiga, sí, no, no, sí. Alrighty, mi gente, les voy a dejar con esta pregunta. La pregunta para ustedes es, si un amigo o amiga debería de avisar o advertir, ¿ya? Yeah? Avisar, pues, al amigo, a la amiga, que la pareja no le conviene. A ver, una vez más, porque estaba un poco confundido. Si un amigo debería de aconsejarle, advertirle, si cree que tu pareja no te conviene, ¿tú cómo te sentirías? Ah, hay que voltear esto. ¿Cómo te sentirías tú si uno de tus amigos o amigas te dicen, hey, tu pareja no te conviene? Déjamelo saber. Ahí merito en los comentarios. Estamos en Facebook Live, estamos en TikTok Live. Si quiere marcar a cabina, también marca 919-833-4487. Y pues en unos minutitos regresamos, mi gente. No se vayan tan lejos, que esto es Mentes Inquietas de Radio La Grande, donde vinimos con puro power latino.
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Alrighty, mi gente, bájale, bájale, DJ, que ya están de regreso. Aquí merito en Mentes Inquietas de Radio La Grande, donde vinimos con puro power latino, mi gente. No más para recordarle y más bien recomendarle, mi gente. 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Alrighty, mi gente, continuamos aquí con la inquietud. Debo decirle, le digo algo, no le digo algo. Bien complicado la situación. Aquí les dejé la pregunta antes de que nos fuéramos al corte comercial. Un amigo debe, y esa es la pregunta, ¿ok? Si un amigo debe advertir si cree que tu pareja no te conviene. Esa es la situación que tenemos el día de hoy. Una amiga aquí de La Grande nos dejó saber que tiene una mejor amiga, que tiene un novio y han estado juntos por varios años, ¿verdad? Pero no le cae bien, no sé, de mala espina, no sé si le da ojo, no sé. Pero sí dejo varios puntos que sí, al menos para mí sí me da un poco de, como uno o dos puntos, no todos. Dice, ella ha cambiado mucho desde que está con él. Y depende de en qué aspecto ha cambiado, como que ya se hizo más tímida cuando antes era bien social, o qué tipo de cambio, se hizo más responsable, porque depende de los cambios. Estoy como, ok. Y luego, lo que no me gustó es de que es medio controlador. ¿Cómo así es medio controlador? ¿En qué aspecto? Porque si eso es un medio raro, a veces le baja el autoestima con comentarios de broma. Eso sí, afuera de esto sí puedo ver como que ya, esto sí es un poco alarmante o una banderita roja. Pero también a la misma vez, no sé si ella se lleva así, porque hay algunas parejas que se llevan así como muy, como de burlas, ¿verdad? Y pues no estoy tan metida en su relación para saber, ¿verdad? So, esos son varios puntos que mencionó aquí la amiga y eso es lo que tenemos nosotros aquí, esa información. So, el novio le preguntó a ella recientemente qué es la talla de anillo de su amiga porque le quiere proponer matrimonio. Entonces, aquí es donde el problema está, ¿ok? Ella no sabe si le debería de decir a su amiga, like, hey, no te conviene,

O mejor que se quede callada y, ayudar con el matrimonio. ¿Ustedes qué piensan? Por eso les dejé la pregunta. ¿Un amigo debería de, pues, avisar o advertir la palabra, oh my goodness, si cree que tu pareja no te conviene? Esa es la inquietud del día de hoy. ¿Le digo, no le digo? Es un poco complication. Vamos a ver qué opina la gente. Vámonos aquí con la gente del TikTok. Dice el Creeper: la gente no quiere ver otra gente feliz. ¿Tú crees? ¿Será esa lo que está pasando aquí? También dice: yo le digo al camarada que yo soy yo y sé lo que quiero. Deja de. Ok, all right. Entonces el Creeper dice: pues yo le diría al amigo que no se meta, que no sea metiche. Ahí saluditos al Zebra Camontes, que dice: buenos días, feliz inicio de semana. Igualmente para usted, Zebra Camontes. Dice aquí, ¿qué más? ¿Quién más? Oh, vi un comentario aquí, merito. Aquí, Zebra Camontes dice: pues. Y no eres el único que está pensando eso, Bracamontes. También el Creeper anda como que quiere algo la amiga. A ver, tenemos aquí a la amiga Tommy que dice: puede aconsejar y hablar con su amiga, pero si ella es su verdadera amiga, siempre debe apoyarla en decisiones, aunque no es la correcta. Y eso sí. Ahí también saluditos al González Fencing que anda aquí conectado. A ver, lado del Facebook, ¿qué andan diciendo los del Facebook? Andan muy callados, pienso. Pero también voy a tener que refrescar aquí el en vivo, porque suele pasar que no veo los comentarios. Ok, vamos a ver, tenemos aquí al Catracho que dice: en estos casos, la amiga tiene que entender que es decisión de ella y que puede oír consejos, pero no hacerle cambiar su vida. Y es la que va a experimentar lo bueno y lo malo. Lo mejor es no meterse y punto. Oh my gosh. Y el Catracho dice: anda ebrio el Creeper. Ay, Dios mío. Ay, Dios mío. El Easy Trejo, saluditos. Que dice: hola, Flor, feliz día de las mamis. Ay, pero no soy. No tengo hijos. Easy, no tengo hijos. Chido, chido. También tenemos, dice el Catracho: un amigo o amiga puede comentar, pero nunca puede hacerla cambiar. Eso es buen punto. Eso es buen punto. Alrighty, so es tiempo para compartir estos datos que tengo para todos ustedes. Ya saben que aquí en este programa tratamos de compartir un poco de información, ¿verdad? Alrighty, so iniciamos aquí. Estudios en psicología social muestran que amigos cercanos frecuentemente detectan señales problemáticos en relaciones antes que la propia pareja involucrada. Interesante, interesante que vemos. Esto es un estudio, ¿ok? So, ya es algo que experimentaron y vieron. So, es bien interesante aquí que mayoría de la gente dice: no hay que meterse. Right, no es mi problema en serio. Pero aquí está diciendo que amigos cercanos, no cualquier persona. Y tú vas a saber cuál es cercano y cuál es no, ¿verdad? Amigos cercanos detectan señales de problemas antes de la persona que está en la relación. So, ten eso en mente. Creo que tiene razón aquí Tommy, que es bueno aconsejar, pero eso es lo único que puedo hacer. Continuamos aquí. Investigaciones en
relaciones en counseling, relationship counseling.

0: okay, como terapia de relaciones, ¿no? Oh my goodness. Investigaciones, pues, en relationship counseling indican que comentarios constantes que disminuyen autoestima pueden afectar emocionalmente la dinámica de pareja a largo plazo. ¿Ves? Presentía algo. Presentía algo. Estaba pensando, pues, si anda haciéndole burla suficientemente para que una amiga note, like, dang, está con, tiene un montón de chistes el chavo. Pues eso también puede afectar la relación. So, si tú eres hombre, mujer, que le gusta hacer mucha bullying a la pareja, cálmense, tranquilos, ¿ok? Continuamos aquí. La Asociación Psicológica Americana señala que las personas enamoradas tienden a minimizar comportamientos negativos cuando existe fuerte apego emocional. Creo que ya, esto sí está pasando. Creo que he visto suficientes novelas donde vemos que la persona no es bueno para ti, pero ahí sigues pegado. I stand right by him, es lo que dicen. Yo me quedo parado al lado de, aunque me maltrate, no haga eso, mi gente. Y si tú eres una amiga y ves que está pasando eso, di algo. Aconsejar, eso es, aconsejar. A ver, último dato que tengo aquí para ustedes, rápido. Estudios en comunicación, muestran que amistades honestas y con comunicación directa suelen generar relaciones más profundas, aunque pasen por momentos incómodos. ¿Ok? So, nuevamente, tener comunicación directa te ayuda con tener una relación amigable, más profunda y poder pasar por momentos incómodos. All right. El creeper dice, no quiero. Dice aquí, el catracho quiere que le haga una, oh my gosh. Dile que, oh my goodness. Que tranquilo, creeper. A ver, dice, hay más rucas y vatos si te equivocas ni pex. O esa opción, si, ¿verdad? Si te equivocas, pues ya ni modo, hay más gente en este mundo, ¿verdad? Dice, ahora tú, chancluda. Y sí, tengo chanclas ahorita. Saludos a los abandonados o abandonadas. Ay, Dios mío, creeper, ¿qué pasó? Dice Nel, no, Dina. Alrighty, pues ahí están los datos para ustedes. Mi gente, nos vamos al último corte comercial cuando regresemos. Hay que ya traer el resumen de esto. Hay que ya traer el dicho pedorro para ustedes. So, no se vayan tan lejos que esto es Mentes Inquietas de Radio La Grande, donde vinimos con puro power latino.
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2: Ay, bájale, DJ, que esa no, en serio, esa no, porque ni es hora, ni se ha acabado el tiempo, aquí merito en Mentes Inquietas. ¡Continuamos! Es lunes, inicio de semana laboral, mi gente, qué milagro que llegamos a otra semanita. Ahí andamos, saluditos a mi amiga Flora, a mi vecinita, tenemos a Jaime, a Gaby, a Ro, Maestro Joel también, tenemos a María, saluditos, Isi Trejos, dice no de mamás, pero de mamis, es diferente. Y también tenemos al Jaime que dice hola, buenos días, feliz lunes, bendiciones, igualmente. Tenemos al Creeper que dice, si no llegamos, nos espera, nos espera la funeraria. Tranquilo, hay que estar feliz que aquí estamos, como dice el Pitbull, another day above ground,

0: is a great day. O algo así. Algo así dijo el people. Hay saluditos también al Zebra Camontes. También tenemos a quién más. A Sinaloense. Hay saluditos a la gente de Raleigh, Durham, Reidsville, Jacksonville, Lillington, Clayton, Wake Forest, Knightdale, Wilson, Wilmington, la gente de California, la gente de ¿dónde más? Greensboro, Charlotte, Queen City, Asheville, Asheboro, ¿dónde más? ¿Dónde más estoy faltando? Tennessee, la gente de Tennessee también. Y pues ya hay que terminar esta inquietud, mi gente. ¿Decirle o no decirle? ¿Debo decirle algo a mi amiga o me quedo callada? Aquí la amiga no le cae tan bien, no le cae bien, tiene mala espina, no sé, presiente algo del novio, de la mejor amiga. Y pues el novio se acercó a ella y le dijo, hey, ¿qué es la talla de anillo de la amiga? Porque le quiere proponer matrimonio. Pero la cosa aquí es de que desde que le dijo eso, no deja de pensar, ¿debo de decirle a mi amiga que no se comprometa, que no le conviene? O mejor me quedo callada porque es la vida de ella. Estábamos un poco divididos, más o menos divididos. Algunos diciendo, sí, deberíamos de dejarle saber a la amiga, pero es consejo, no es que tiene que hacerlo, ¿verdad? Más que nada es consejo. Y creo que, eso es, darle consejo a la amiga. Y eso no significa que vas a ser mala amiga, mal amigo, ¿verdad? Y depende cómo le dices. Porque, ok, una cosa es que tú le explicas, hey, no me cae bien tu amigo. O no, perdón, no me cae bien tu novio, ¿verdad? Y otra cosa es de que vas a andar como limón chupado cada vez que estén juntos, ¿verdad? Porque eso ya te estás como que metiendo mucho. Ya estás como que exagerando, ¿verdad? So, no seas esa persona. Tú nomás si quieres advertirle que, hey, como que me da mala espina por estas razones, hay que dar ejemplos, ¿verdad? Y ya dejarlo así. Ya dejarlo así porque, pues, si tú andas ingue y ingue, ¿verdad? De la situación, entonces no más vas a andar empujando a tu amigo, amiga de tu vida, ¿verdad? En otras palabras. Aquí tenemos al Zebra Camontes, dice, algo dudoso pasa hasta que los mejores matrimonios pasa, ¿cómo así? Algo dudoso pasa hasta en los mejores matrimonios, ok, pasa hasta que se juntan con esa pareja. La experiencia no viene sin perder. Eso sí, ya me ganó el dicho pedorro, pero sí, ya es tiempo, ya se me acabó el tiempo, nos vamos con el dicho pedorro. A ver, bien rápido, el amigo que nunca incomoda, muchas veces tampoco protege. Una vez más, el amigo que nunca incomoda, muchas veces tampoco protege. Ok, me gustó esa. I like that. Alrighty, mi gente, pues yo me tengo que ir. Esto era Mentes Inquietas de Radio La Grande, donde vinimos con puro power latino. 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Creeper dice, go Chicago. Cálmate, Creeper. Cálmate, que aquí apoyamos a la de NC Courage, ¿verdad? Y también al equipo de Charlotte FC que juegan este sábado, mi gente. 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Alrighty, con eso yo me voy despidiendo. Que tengan excelente excelente inicio de semana. Ay, Dios mío, es porque ya me quiero ir. Ok. Ay, nos vemos hasta mañana, mi gente, en Mentes Inquietas de Radio La Grande, donde vinimos con puro power latino.
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4: Sheinbaum responde a Trump que México está actuando en el combate al narcotráfico. Con estudios en Atlanta, Georgia, Adi Cabriales, MLC Noticias, ahora. La presidenta de México, Claudia Sheinbaum, reiteró que su gobierno quiere seguir colaborando con Estados Unidos en el combate contra el narcotráfico y en fortalecer la seguridad, respetando la soberanía, y destacó que están actuando con resultados en esa materia después de que el mandatario Donald Trump volviera a amenazar con una intervención en el país al asegurar que si las autoridades mexicanas no hacen su trabajo en la lucha contra el narcotráfico, Washington lo hará. El presidente Donald Trump atacó a su antecesor Joe Biden con una imagen hecha con inteligencia artificial, donde se muestra al demócrata dormido en el despacho Oval junto con su hijo Hunter Biden, consumiendo droga en el escritorio presidencial. Trump publicó la estampa en su red Truth Social, donde cuenta con 12.6 millones de seguidores. Trump ha utilizado la inteligencia artificial y los memes para promover sus ideas políticas y criticar a sus oponentes, en varias ocasiones causando polémica por la divulgación de ilustraciones y también videos. Rutas aéreas suspendidas, hoteles cerrados y cifras de visitantes en caída libre, el bloqueo petrolero de Estados Unidos a Cuba ha dejado en estado de coma al turismo de la isla, un sector económico crucial para el país que ya atravesaba serias dificultades. Ante la incertidumbre geopolítica y el derrumbe del mercado internacional, el foco del sector está puesto en el turismo nacional como único revulsivo para la locomotora económica de la isla. Entre enero y marzo, el número de turistas extranjeros cayó hasta un 48%. MLC Noticias Atlanta te informó Adi Cabriales.
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Y para todas las interesadas por ahí, algo que nos grabaron mi compa Chili Zárraga, de las composiciones de sus servidores, mi compa Chino Muñoz y Arriba Hermosillo, Sonora. Vamos por ahí con esto, se llama La Típica y dice...

0: ¡Ay, nomás, complacido! Dice.
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1: Vámonos, recio.
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5: Demócratas prometen lucha tras anularse mapa electoral que les beneficiaba en Virginia. Con estudios en Atlanta, Georgia, Adi Cabriales, MLC Noticias, ahora. Miembros del Partido Demócrata anunciaron que su lucha no ha terminado después de que el Tribunal Supremo de Virginia anulara el nuevo mapa electoral del estado que les beneficiaba de cara a las legislativas de mitad de mandato que se celebrarán en noviembre. La decisión del Supremo de Virginia revoca el resultado del referéndum que se celebró en el estado el pasado mes de abril y que permitía a los demócratas obtener hasta 4 escaños más en la Cámara de Representantes en las elecciones de noviembre al rediseñar los distritos. Los recién nacidos en California recibirán pañales gratuitos tras salir del hospital como parte de un programa de asequibilidad pionero en Estados Unidos que busca presionar el mercado y lograr una reducción en los precios de esta necesaria prenda. El gobernador de California, el demócrata Gavin Newsom, anunció la colaboración entre el estado y Baby to Baby, una organización nacional sin fines de lucro con sede en California, para proporcionar pañales gratuitos de alta calidad a cada bebé recién nacido en el estado en los hospitales participantes. Y Google llegó a un acuerdo por un valor de $50 millones con empleados de raza negra que demandaron al gigante tecnológico por supuestas disparidades raciales sistémicas en la contratación, la remuneración y el ascenso profesional. El Tribunal del Distrito de Estados Unidos para el Distrito Norte de California otorgó la aprobación final al acuerdo en el que ponen fin a la demanda presentada en 2022, según informó el abogado de derechos civiles afroamericanos Ben Crump, que representa a los demandantes. MLC Noticias Atlanta te informó Adi Cabriales.
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Oigan, ya andamos con ustedes. Qué bueno que nos están acompañando en este norteñazo. Ya saben, aquí el acordeón trae ambiente y también trae colmillo de esas rolitas buenas como esta de la selfie con la fiera de Ojinaga. Con lo que estamos arrancando y aquí andamos con puras rolas que te llegan. Ya sabes que estamos en el norteñazo y para agarrar vuelito en la pista, vámonos con los guapangos para la raza a cargo de Kikín y los Astros. Aquí estamos arrancando este norteñazo. Adrián Escobedo te saluda. ¡Vámonos!

lo sepa, aquí también tenemos chismecito y chismecito internacional. Resulta ser que Madonna dio de qué hablar en el Met Gala 2026 por llevar un look inspirado en una obra de Leonora Carrington, con detalles que se leyeron como mensajes contra el edadismo y a favor de la visibilidad de mujeres mayores. Ojo con esto, porque la Madonna mete cada moda. Bueno, aquí seguimos con Norteña.

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Así es, tú dúrame, dúrame toda la vida. Esa frase se la sueltas cuando el corazón ya eligió, ¿a poco no? Ahí escuchaste la energía norteña. Y vámonos con la que sigue, uy, de esas clasicotas. Búscate otro amor, aquí ya no pongas gorro. ¡Polo Urías!

se la sepa. Resulta ser que Cazú relató una experiencia paranormal que tuvo en su casa. No ella, dicen que su hija, la que le pidió que fuera a su cuarto a sacar a un señor que supuestamente estaba ahí. ¿Qué creen? No había nada. Se pone la piel chinita, ¿a poco no? Siga aquí a través de Norteñazo.

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de Norteñazo. Y gracias, gracias por estar con nosotros. Dijo en Conjunto Río Grande, gracias por existir y hacernos existir. Este es el último cortecito del día de hoy, pero no por eso es el peor, al contrario, es el mejorcito. Vámonos con el Conjunto Riendo Real y Solo por Bonita.

Óigame, para que se lo sepa, resulta ser que ¿quién creen que salió en los documentos revelados de los ovnis de Estados Unidos? El mismísimo Jaime Maussan. Así que, Jaime, tú tenías la razón. Oiga, nos escuchamos en el próximo Norteñazo. Ya nos vamos. ¡Vámonos!

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2: Estados Unidos pondrá en cuarentena a sus pasajeros del crucero en centros especializados en Nebraska. Con estudios en Atlanta, Georgia, Adi Cabreales, MLC Noticias, ahora. Los Centros para el Control y Prevención de Enfermedades de Estados Unidos anunciaron que planean poner en aislamiento en un centro especial de cuarentena del estado de Nebraska a los 17 pasajeros estadounidenses que estaban a bordo del crucero MV Ondius, afectado por un brote de hantavirus. Está previsto que las 17 personas sean evacuadas de la isla española de Tenerife, donde debe arribar el crucero el domingo en un vuelo repatriación médica del gobierno estadounidense que aterrizará en Nebraska. El gobernador de Florida, Ron DeSantis, firmó una nueva ley que endurece las restricciones contra Cuba y otros países considerados una amenaza extranjera al limitar contactos gubernamentales, prohibir regalos a funcionarios públicos y ampliar sanciones contra entidades vinculadas a estos gobiernos. La llamada Ley de Restricción y Control de la Injerencia Extranjera contra Países de Preocupación fue promulgada por el político republicano en el Museo y Librería de Bahía de Cochinos en Miami y busca combatir la influencia extranjera perniciosa en Florida. La aprobación de un nuevo mapa electoral en Luisiana que favorezca a los republicanos enfrentó protestas cuando una multitud de votantes, en su mayoría afroamericanos, se hicieron presentes para manifestarse contra la distribución que afectaría la representación política de la población negra. Este viernes se presentaron al menos 4 proyectos para la redistribución de distritos congresionales después de que el gobernador de Luisiana, Jeff Landry, suspendiera las elecciones primarias convocadas para el 16 de mayo. MLC Noticias Atlanta te informó Adi Cabreales.
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Bienvenido a las mejores historias en Crónica Deportiva con Carlos Alpizar. Humberto Cruz, prospecto mexicano de los Padres de San Diego, enfrenta un futuro incierto. A sus 19 años se declaró culpable de transportar inmigrantes no ciudadanos en Estados Unidos, lo que le valió una sentencia de 30 días de prisión y la casi segura deportación. El club lo colocó en la lista de restringidos y le advirtió que perderá su visa de trabajo por 10 años, aunque podría solicitarla en otros 5 si demuestra buena conducta. Firmado en el 2024 por $750,000, tras surgir con los Diablos Rojos del México, su carrera queda suspendida en un limbo. La promesa de Monterrey se apaga antes de lanzar su primera bola en Grandes Ligas. Hasta aquí con lo mejor de Crónica Deportiva con Carlos Alpizar.

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1: Amigos, ¿cómo están? Bienvenidos a lo mejor de MLC Deportes, aquí Carlos Altizar. Rayados sostuvo en Madrid su primera reunión presencial con Matías El Pelado Almeida, dejando buenas sensaciones y avances en las negociaciones, aunque sin acuerdo cerrado. El técnico argentino es el favorito de la nueva directiva, y si no se concreta, el plan alterno sería repatriar a Antonio El Turco Mohamed, aunque su contrato con Toluca complica el escenario. De hecho, el que confirmó la noticia fue uno de los estandoperos más polémicos de México, Adrián Marcelo.
2: Que le aumenté lo que le van a pagar aquí en el CFM. Un gran señor, gran entrenador. Qué buen si video. Llega Rayados, yo no tengo nada que ver en eso. A mí ni me busque.
3: O sea,
2: yo
3: estoy buscando. ¿Va a tener 1,000,000 de reproducciones este video? ¿Que Almeida viene a Rayados?
2: No sé, pero lo que sí sé es que ya hablaron. Ya hablaron con él.
1: Cambiando de información, vámonos a Europa porque la Fiscalía de Milán abrió una investigación por presuntas irregularidades en las designaciones arbitrales de la Serie A de Italia, señalando a Gianluca Rocchi por favorecer al Inter de Milán en partidos clave. Escuchas telefónicas revelaron la presencia de un directivo del club en una reunión secreta en San Siro, lo que refuerza las sospechas de presiones externas. Estaremos al tanto de la información. Por ahora fue el deporte con Carlos Alpizar. ¡Hasta la próxima!
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0: Este lunes comenzamos con Crónica Deportiva. Soy Carlos Alpizar. En 1943, los Giants y los Lions protagonizaron uno de los partidos más insólitos de la historia de la NFL, un empate 0-0 en Detroit. Bajo la lluvia y con ofensivas apagadas, los Gigantes apenas sumaron 84 yardas y los Leones 130, sin lograr romper la paridad. Ante casi 17.000 aficionados, el duelo reflejó la dureza de una liga marcada por la Segunda Guerra Mundial, cuando muchos jugadores estaban enlistados y los equipos sufrían bajas importantes. Ese marcador quedó como uno de los pocos empates sin anotaciones en la historia, un recuerdo que aún simboliza la época más áspera y limitada del fútbol americano profesional. Hasta aquí con Crónica Deportiva con Carlos Alpizar.
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3: Hoy, en el minuto mundial, hablamos de Emiliano Martínez. ¿Sabía que Emiliano Dibu Martínez se convirtió en uno de los arqueros más decisivos de la historia mundialista? Especialista en penales y partidos de alta presión, sus atajadas en momentos claves definieron títulos, como el de Argentina. ¿Cómo olvidar la pelota que le saca con su pie izquierdo a Randall Colo Muani al minuto 123-33 del alargue de la final de Qatar? Como quedó demostrado en un mundial, tener un arquero gana partidos, marca la diferencia entre la gloria y la eliminación. 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

0: Lo que escuchas es MLC Deportes con Carlos Alpizar. Comenzamos con la información. Leo Messi alcanzó una marca histórica en la MLS por un gol y dos asistencias en la victoria del Inter Miami 4-2 ante el Toronto FC. Llegó a 100 contribuciones ofensivas en apenas 64 partidos. Sus 59 goles y 41 asistencias lo convirtieron en el futbolista más rápido en lograrlo, superando ampliamente el récord del italiano Sebastián Giovinco, que necesitó 95 encuentros. Escuchemos lo que dijo el número 10 del Inter Miami.
1: Bueno, la verdad que fue un partido duro donde no se podía jugar, sobre todo el primer tiempo, pero sacamos una victoria importante porque teníamos que ganar después del último partido, como se dieron las cosas, así que contento.
0: Quedándonos en la MLS, James Rodríguez estaría próximo a retirarse tras disputar el Mundial de este año con la selección de Colombia. Aunque Minnesota United le ofreció renovar su contrato, el mediocampista comunicó que planea dejar el fútbol profesional. Su contrato en la MLS finaliza en el mes de junio, cerrando una carrera marcada por etapas brillantes en Europa, Liga MX y, por supuesto, los Estados Unidos. Soy Carlos Alpizar y cerramos con lo mejor de MLC Deportes. ¡Hasta la próxima!
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1: ¿Qué tal, amigos? Soy Álvaro Morales, de los jefes para toda la Unión Americana.
2: Las Chivas Rayadas del Guadalajara deben dar gracias que América no clasificó a las semifinales y que no les van a enfrentar. Porque a pesar de que el América dio uno de los peores 20 minutos del torneo arrancando el partido de vuelta de los cuartos de final del Clausura 2026 contra los Pumas, después la reacción bravía de ese ADN del máximo ganador de Liga, de Copa y todavía de todos los torneos de la CONCACAF, del máximo ganador de partidos de liguillas, a pesar de esos 20 minutos, esa reacción fue brutal. Y no me imagino a una Chivas Rayadas del Guadalajara tratando de detenerlas. Levantarse de un 3-0 adverso, de 3 goles adversos, levantarse de eso fue maravilloso, fue un espectáculo. Y siempre los he dicho, mis hermanos, al América no se le justifica. Se tiene que imponer al rival, al cual lo encerró. Encierran a los Pumas después de sus 20 minutos, se tienen que imponer a sus propios errores, la falla de Henry Martín, se dice como es una falla brutal, ya después estaremos discutiendo si él debía cobrar ese penal o no, y tiene que imponerse como siempre al arbitraje, porque ese penal que lo falla Henry Martín, es su responsabilidad y es su culpa, punto. Como culpa de Jardín es que América siga sin responder en acciones defensivas a balón parado. Que esos 20 minutos siguen siendo responsabilidad de Jardín. Ok, pero en ese penal de Henry hubo invasión al área de un jugador que incluso estorba en la jugada subsecuente. Y tienen que imponerse, como digo, al arbitraje porque había una falta sobre Araujo en la recta final del partido que debió ser penal. Yo estoy de acuerdo con muchas cosas en Jardín y en otras no. Estoy de acuerdo que debieron ser no 4 penales, debieron ser 6. América, este torneo, que ese es el estándar del América, para el sagrado americanismo, el único ente exigente de nuestro balompié, para su estándar, este torneo es un fracaso. Si hubiera sido Chivas, si hubiera sido otro equipo, esto sería un gran torneo. No, para América esto es un fracaso. Pero la reacción que tuvieron 20 minutos hubiera provocado, si Henry mete ese penal, ir contra Chivas y con ese fútbol las hubieran destrozado.

0: las hubieran destrozado. En dos partidos, yo no tengo dudas de que les hubieran clavado, cuando menos, 7 goles a las Chivas. Que den gracias las Chivas, que América no clasificó a las semifinales. He dicho. Como siempre, lo espero los jefes para toda la Unión Americana. Soy Álvaro el Brujo Morales. Gracias y hasta la próxima.
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0: Amigos, ¿cómo están? Aquí Carlos Alpizar con lo mejor de MLC Deportes. Las Chivas hicieron la hazaña en Guadalajara al meterse a la siguiente ronda del certamen con un héroe inesperado como fue el juvenil Santiago Sandoval, quien marcó un doblete en la victoria 2-0 sobre Tigres en el estadio Akron, con lo que consiguió el empate global 3-3 en la vuelta de cuartos de final y avanzando a las semifinales por tener una mejor posición en la tabla general. Escuchemos al héroe de la noche, Santiago Sandoval.
1: Estoy muy contento porque todo esto se planteó, todo esto se trabajó, todo se habló. El equipo muy motivado, con toda la fe, y gracias a Dios se nos dio el resultado para todos, no solo para mí.
0: Amigos, por su parte, el lanzador mexicano Humberto Cruz, prospecto de los Padres de San Diego, se declaró culpable de recibir dinero para transportar inmigrantes indocumentados en Estados Unidos. Fue condenado a 30 días de cárcel y enfrenta casi segura deportación, además de perder su visa de trabajo por 10 años. Con apenas 19 años de edad, su carrera queda en pausa tras ser colocado en la lista de restringidos del club. Esto fue lo mejor de MLC Deportes. Te habló con bastante gusto Carlos Alpizar. ¡Excelente día para todos!

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3: Seúl y Estados Unidos acuerdan proyectos de construcción naval comercial mientras continúan ataques marítimos. Con estudios en Atlanta, Georgia, Adi Cabreales, MLC Noticias, ahora. Seúl y Estados Unidos han firmado un pacto de cooperación en construcción naval el mismo día en que sus jefes de las carteras de comercio se reunieron en Washington para abordar los proyectos de inversión surcoreanos ligados a un pacto comercial el año pasado. El memorando de entendimiento prevé la apertura de un centro de Washington este año y ese centro será la base de la iniciativa para ampliar la cooperación en construcción naval comercial, incluidas la modernización industrial e inversión en manufactura marítima. El enviado especial para el turismo estadounidense de la administración Trump, Nick Adams, afirmó desde Egipto que la propuesta de revisión de redes sociales a turistas para entrar al país no se ha implementado y no será un problema de cara al Mundial del 2026. El año pasado, una nueva propuesta de la administración del presidente Donald Trump planteaba que los viajeros procedentes de países incluidos en el programa de exención de visado tendrán que proporcionar el historial de sus redes sociales de los últimos 5 años para entrar al país a la hora de solicitar la visa. Un ataque de Estados Unidos mató a 2 personas a bordo de una embarcación en el Pacífico Oriental, supuestamente vinculada a operaciones de narcotráfico dentro de una campaña estadounidense que organizaciones de derechos humanos denuncian como ejecuciones extrajudiciales. Así lo anunció la red social X, el mando sur estadounidense, que aseguró que 2 narcoterroristas varones murieron durante la acción, mientras una tercera persona sobrevivió al ataque contra la embarcación que transitaba por rutas conocidas de narcotráfico y participaba en operaciones de narcotráfico. MLC Noticias Atlanta te informó Adi Cabreales.
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2: ¡Hey, Ale, mi gente! Ya estamos aquí conectadísimos con todo el público, con toda la Unión Americana, con todo el flow. Soy Jimena Aguilar y estamos arrancando Jimena Aguilar en vivo, bien y de buenas, como te mereces tú y como nos merecemos todos los días, ¿eh? De hecho, así que hoy quiero invitarlos para que se queden aquí conectadísimos con nosotros, que nos escriban en las redes sociales, queremos saber de ustedes qué están haciendo, qué los pone de buenas, qué los pone de malas, qué los pone tristes, nostálgicos, bueno, saca todo tu fuá. Todas las emociones, así como intensamente, para que hoy se sientan, que vibren y que podamos conectar desde donde quiera que estés. Estamos felices de que hoy podamos escuchar esta rolita tan buena que tenemos acá de fondo y muchas más que vienen que están programadas, pero sobre todo de ponernos al día con todos los chismecitos, los temas más calientitos. Mira, ya me anda quemando aquí la mano, así que agárrate porque queremos saber tu opinión. Escríbenos a cabina y en las redes sociales. Más adelante llegan todos los invitados, así que obvio que esta casa va a estar llena. Como nos gusta, la fiesta a tope, mi gente. Y la música, ni se diga, esa ya está garantizada. Así que desde donde quiera que estés, llama ya a cabina, síguenos en las redes, deja tus comentarios, manda tus saludos y ponte pilas, porque esto, mi gente, apenas arranca y se va a poner muy bien. ¿Sabes por qué? Porque además, hoy es un gran día. Vívelo, disfrútalo, gózalo y ya te iremos ayudando y acompañando para que a lo largo de las próximas horas esto fluya mucho mejor. Bienvenidos todos, esto es Jimena Aguilar en vivo.
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15: Hoy, en el minuto mundial, hablamos de Emiliano Martínez. ¿Sabía que Emiliano Dibu Martínez se convirtió en uno de los arqueros más decisivos de la historia mundialista? Especialista en penales y partidos de alta presión, sus atajadas en momentos claves definieron títulos, como el de Argentina. ¿Cómo olvidar la pelota que le saca con su pie izquierdo a Randall Colo Muani al minuto 123-33 del alargue de la final de Qatar? Como quedó demostrado en un mundial, tener un arquero gana partidos, marca la diferencia entre la gloria y la eliminación. 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
1: Estamos de vuelta, gracias por conectarte conmigo, gracias por arrancar este momento del día aquí en esta estación, porque yo sé que tienes muchas opciones y por algo y para algo has llegado aquí conmigo. Soy Jimena Aguilar, bienvenido a casa, bienvenido a Jimena Aguilar en vivo y bienvenido a este espacio donde te vas a poner al día siempre, te vas a entretener, te vas a desconectar de la rutina, del estrés, de la mala vibra y la vas a pasar muy bien. Siempre tú serás nuestro invitado VIP, así que repórtate conmigo y hazme saber desde dónde estás escuchando. A través de Instagram, Facebook o TikTok me puedes encontrar como Jimena Aguilar Oficial. Recuerda que Jimena es con J, no te equivoques. Manda tus saludos y cuéntame todo de ti. Saca tu fuá. Aquí hablamos sin filtro todos los días y todo el tiempo con los invitados, colaboradores, acá directamente contigo. Yo les he contado muchas cosas, así que se vaya pareja la cosa, ¿no? Cuéntamelas tú también. Pero para empezar, a mí siempre me gusta, además, empezar bien y de buenas con un mensaje bonito. Por eso hoy te voy a compartir esta reflexión para que te la lleves y que además te den ganas de quedarte. No te mires tanto al espejo para ver quién eres. Mira a tus hijos, que en sus gestos verás lo que realmente les estás enseñando. Mira, decía mi abuela, ¿no? Camina derecho, que atrás vienen unos piecitos pisando tus huellas. Así que no esperes que aprendan solo de lo que tú les dices. Más bien, están aprendiendo de lo que tú haces. Y aunque pienses que no, siempre te están observando. Así que ve por el camino del bien, actúa bien. Y bueno, pues sé congruente con lo que dices, haces y piensas, porque es así como va a fluir la energía de la mejor manera y tu mejor herencia será justo eso, cuando voltees a ver a tus hijos y ellos estén haciéndolo bien o incluso mejor. Para todas las mamás, para todos los papás, sé que me entienden, saben a lo que me refiero y ojalá que lo trabajemos tú y yo también, porque hashtag cosas de mamá, yo también lo soy. Saludos mi gente y ánimo, que hoy ya es un gran día. Súbele a la música, DJ, no le cambien, ya regresamos con mucho más.
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1: Estamos de regreso con más y bueno, a ver, agárrense las manos, digo yo, porque arrancamos con todo. Oigan, a ver, en China prohibieron a las mujeres modelar lencería en vivo. ¿Qué haces? Pues ya no modelas, ¿no? ¿O qué? ¿Cómo lo solucionas? ¿Qué se les viene a la mente? No sé si esta solución se te hubiera venido a la mente a ti, pero después de que China prohibió a las mujeres modelar la lencería en vivo, pues ahora lo hacen los hombres. ¿Por qué no? ¡Que lo hagan ellos! Dios mío santo, vendrán cosas peores. Pero bueno, el caso es que China prohibió que las mujeres modelaran lencería en transmisiones en vivo de compras online para cumplir estas estrictas leyes de decencia que tienen allá. Tú sabes, todas las culturas son muy distintas, entonces ni hablarles del OnlyFans, ¿verdad? No creo. O bueno, yo lo sé. El punto es que como respuesta a todo este tema, pues ¿por qué no, verdad? Las empresas empezaron a contratar modelos hombres, masculinos, para usar estas prendas. Y estos hombres aparecen en pantalla, pero pues luciendo batas de seda, sostenes de encaje, sus camisones acá, o sea, la misma, no creas que es lencería para hombre, no, es lencería la misma para mujer, nada más que modelada por hombres, camisones y todo para promocionar los productos a las consumidoras. Mira, yo pienso que de entrada atractivo sí va a ser, porque por morbo la gente va a querer entrar a ver eso. De que lo compren ahí sí, no estoy muy segura. Hay que nos cuente el equipo de ventas si realmente está cerrando el negocio después de esto, porque es un insólito método que, por cierto, ha ganado mucha atención en redes sociales últimamente. Por eso te digo, llamado la atención sí, que funcione, no estoy muy segura. Pero bueno, aquí demuestra cómo las compañías están adaptándose a las regulaciones mientras intentan mantener sus ventas. Esta tendencia sigue generando debates sobre comercio digital, pero también sobre la censura. ¿Ustedes qué piensan de esto? Escríbanme en las redes, @ Jimena Aguilar Oficial. Jimena es con J. No te equivoques. Saludos a César Arteaga, dice, ¿esto es el fin del mundo? No, César, vendrán cosas peores, créemelo. Saluditos para Reina también, desde California, dice, ¿y así quieren aumentar la natalidad? No, hombre, caritas de risa. Claro, tienes razón, mi querida Reina, un abrazote para ti. Eres una reina, por cierto, ¿eh? Gracias por escucharme. Saluditos para Pavi, para Gabriela también, que pone así su cara de, ¿qué? Saludos para Ignacio Juárez, dice, en este mundo no hace dinero el que no quiere. Claro, no somos millonarios porque no queremos. Tenemos un segmento que hablamos de eso también. Dios mío santo, pero bueno, así las cosas en China y en el mundo del bendito internet.
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2: Estamos de regreso, gracias a toda la gente que está conectada en Jimena Aguilar en vivo y nos quedamos pendientes con el chismecito ayer, Arely Insunza, pero qué bueno que estás aquí porque ay, es que lo trae aquí guardado para platicarlo contigo, amiga. ¿Cómo estás? Bienvenida.
3: Muy bien, feliz de estar contigo. Platícame porque yo también quiero saber qué está sucediendo en el mundo tecnológico y con estos chavos que la están haciendo en grande, pero que también están teniendo consecuencias cuando de trabajo de redes sociales y de plataformas se trata.
2: Así es, hablábamos ayer de si el trabajo duro realmente es lo que se necesita para salir adelante, si es lo único, si es lo mejor, y justo me vino a la mente esta historia que acabo de leer de MrBeast, que para los que no lo conozcan es un youtuber estadounidense muy reconocido, uno de los que tiene, si no es que el que tiene más seguidores del mundo, es millonario, multimillonario, ahorita está con los juegos de MrBeast en redes sociales, en streaming, le ha ido increíble, es súper creativo, la verdad es súper creativo, de hecho en los nuevos, en la nueva temporada de MrBeast, los games, metió a Eugenio Derbez, o sea, bueno, pero es otro nivel, googleanlo o búscalo en ChatGPT.
3: Ya tienen canal, estos morros están así, otro nivel porque hacen, o sea, colaboraciones, tienen una producción impresionante.
2: Sí, ya. Esto es toda una producción, es otro tema MrBeast, pero el punto es que él platicó recientemente en una entrevista que cuando él empezó, porque él empezó estando muy chavito, todavía es muy joven, pero empezó estando muy chavo, en sus canales de YouTube pues no tenía seguidores ni nada, y él empezó haciendo retos, él fue el que empezó con estos retos de 24 horas de no sé qué, y haciendo quién sabe qué, que se hicieron, ahora todo el mundo los hace, pero él fue el que inició con esto, y él habló de que cuando él empezó, él no se divertía, él no disfrutaba, él pasaba muchas horas metido ahí para poder lograr lo que hoy tiene, y que incluso no le importó su salud mental, él lo ha declarado públicamente, que esto dice, pues si es algo que no estoy orgulloso de compartirlo, dice, pero a mí no me importaba, yo estaba triste, estaba ansioso, estaba no sé cómo y no me importaba porque decía, tengo que estar ahí, o sea, para cumplir estos retos. Claro. Ahora, después de ya varios años, él ya es multimillonario, hace lo que se le antoja, regala dinero, hace mil cosas y muchos que han seguido el ejemplo de él, pues por ahí están triunfando, unos no, pero ninguno como MrBeast. Entonces, a lo que voy es, no creas que hoy como lo ves tan suavecito y haciendo y todo, ni siquiera ahorita que ya tiene toda la fama y todo el dinero, creo que tenga el tiempo para decir, ay, no hago nada. O sea, al final, él está metido porque quiere seguir creciendo, ¿no?
3: La verdad es que no existe el no me gano el dinero casi que sin hacer nada, no existe. Eso realmente se requiere trabajo duro y la gente que es profesionista y profesional sabe que para estar en un negocio que funcione tienes que estar ahí, o sea, al ojo del amo engorda el caballo, pues, entonces, o sea, yo como mexicana tengo que decir eso.
2: No, es que es cierto, digo, para los que piensan que la vida y los millonarios, que es bien fácil y que de la noche a la mañana se hicieron millonarios, pues no, incluso a los que les llaman los nepo babies, que porque tienen la herencia de los artistas papás o los millonarios, la herencia de la abolengo, o sea, de cualquier manera, mantenerla no es cualquier cosa, porque he conocido muchos casos de que les heredan la herencia y al poquito tiempo truenan las empresas y tal, porque no saben cómo manejarlo, no se meten pensando que soy millonaria, entonces no tengo que estar trabajando, y pues no es que tengas que estar trabajando a lo mejor como cuando empezaste, pero si no estás dentro, te sacan,
3: sí,
2: ¿no?
3: Claro, la verdad es que no, mantener una empresa también es una gran responsabilidad, o sea, en pocas palabras, nada es gratis, o sea, todo el que tiene dinero, aun cuando lo haya heredado, permanecer, los propios reyes, Jimenas, tienen un trabajo enorme y todo mundo podemos pensar que el otro tiene una vida muy fácil y que qué fácil está ahí, pero nadie sabe más que el que está en sus zapatos.
2: Oye, que de hecho hemos vivido engañados todo este tiempo, fíjate, siempre decimos, me quiero dar vida de rey, no. Los reyes tienen un chorro de trabajo y luego dices, y tú tienes vida de perro y la vida de perro es muy linda, o sea, estamos bien, bien zafados, así que vámonos por el camino correcto.
3: Los reyes no son libres de nada, Jimena, les dictan hasta cómo ir al baño, no manches, no pueden hacer tales y cuales cosas, el protocolo real es súper estricto, entonces ellos no son dueños de su vida, viven para los demás.
2: Oye, si ustedes les dijeran hoy, te vas a convertir en reina y vas a tener todos los lujos que tienen los reyes, ¿aceptarías? ¿Sí o no? Lo platicamos al regresar, quédense con nosotros.
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2: Hoy, en el minuto mundial, hablamos de Emiliano Martínez. ¿Sabía que Emiliano Dibu Martínez se convirtió en uno de los arqueros más decisivos de la historia mundialista? Especialista en penales y partidos de alta presión, sus atajadas en momentos claves definieron títulos, como el de Argentina. ¿Cómo olvidar la pelota que le saca con su pie izquierdo a Randall Colo Muani al minuto 123-33 del alargue de la final de Qatar? Como quedó demostrado en un mundial, tener un arquero gana partidos, marca la diferencia entre la gloria y la eliminación. 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
8: ¿Puedes detectar a los tóxicos a tiempo? Entonces quédate conmigo que yo te lo cuento. Yo te doy la solución. Bueno, no yo directamente, pero he encontrado algo que podría darte la solución. Quédate aquí en Jimena Aguilar en vivo. Síguenos en todas las redes sociales. Escúchame y guárdame también para que sea tu estación favorita. Y cuéntame de ti. Me encanta saber de ti, así que sé parte de esta gran familia. Y ahora sí, a ver, si tú también eres de los que justo quieres detectar a los tóxicos a tiempo, pues resulta que los científicos crearon una escala que mide la nocividad de las personas. O sea, para que las red flags no pasen desapercibidas. Resulta que esta personalidad tóxica normalmente tiene estos comportamientos interpersonales que son muy dañinos, como la manipulación, la negatividad persistente, la crítica excesiva. Los científicos aseguran que estas cosas son las que primero debemos detectar, o sea, son red flags primeramente, ¿no? Ahora, para el experimento, tomaron una muestra de más de 500 personas, esto pasó en Turquía, y entonces la sometieron a la tríada oscura de personalidad, así se llamaba esto, que involucra el narcisismo, la psicopatía y el maquiavelismo. Entonces, de esta manera, los autores desarrollaron como una medición de 6 preguntas para ver los rasgos malévolos que puede llegar a tener una persona y la llamaron escala de personalidad tóxica. ¿En qué escala de personalidad tóxica estás tú? TPS, para los amigos, para los compas. Bueno, la TPS es como una herramienta práctica, muy breve, que te facilita el uso porque para las investigaciones de estas como a gran escala y en entornos clínicos el tiempo es un factor crítico. Entonces los creadores mostraron esto para hacerlo mejor. Pero bueno, advirtieron que esta escala se sometió a jóvenes turcos. Entonces, o sea, universalmente esto podría cambiar dependiendo de los contextos sociales, culturales que rodean pues a cada persona, ¿no? Aunque sí, tal vez esto te podría servir como ejemplo para que la apliques a tu nuevo crush. Así que, ups, sí, ya no vas a quedarte entonces a lo mejor ahí todo el tiempo. Pero bueno, ¿te gustaría tener esta escala de personalidad tóxica? Mira, no sé si aplique. Yo una vez me acuerdo que entrevisté a unas personas que estaban en los institutos estos que apoyan a las mujeres que sufren de violencia intrafamiliar. Y hay como un cartoncito que ahí te va marcando el tipo de violencia que estás viviendo. Y entonces esto puede empezar desde violencia emocional, con palabras, con groserías o con ciertas acciones que aparentemente no son violencia. A veces lo normalizamos, ¿no? El que te quieran controlar, tu dinero, tus salidas, a quién le llamas, a qué hora llegas, estas cositas, ¿no? Y luego vas viendo de tono con las cosas que te dicen, el que si te critican cómo te vistes, cómo te ves, si te quieren controlar eso. Y claro, va escalando hasta también llegar a los golpes o peor. Entonces, a lo mejor es un poco como esto, para que tú, desde que estás empezando, luego, mira, le midas sus niveles de TPS y si pasa, no pasa la prueba, sale, thank you, next. Yo creo que así hay que hacerle, chicas, no hay que aguantar nada. Pero bueno, vámonos con más y regreso. Cuéntame, ¿has salido con algún tóxico últimamente?
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13: Demócratas prometen lucha tras anularse mapa electoral que les beneficiaba en Virginia. Con estudios en Atlanta, Georgia, Adi Cabriales, MLC Noticias, ahora. Miembros del Partido Demócrata anunciaron que su lucha no ha terminado después de que el Tribunal Supremo de Virginia anulara el nuevo mapa electoral del estado que les beneficiaba de cara a las legislativas de mitad de mandato que se celebrarán en noviembre. La decisión del Supremo de Virginia revoca el resultado del referéndum que se celebró en el estado el pasado mes de abril y que permitía a los demócratas obtener hasta 4 escaños más en la Cámara de Representantes en las elecciones de noviembre al rediseñar los distritos. Los recién nacidos en California recibirán pañales gratuitos tras salir del hospital como parte de un programa de asequibilidad pionero en Estados Unidos que busca presionar el mercado y lograr una reducción en los precios de esta necesaria prenda. El gobernador de California, el demócrata Gavin Newsom, anunció la colaboración entre el estado y Baby to Baby, una organización nacional sin fines de lucro con sede en California, para proporcionar pañales gratuitos de alta calidad a cada bebé recién nacido en el estado en los hospitales participantes. Y Google llegó a un acuerdo por un valor de $50 millones con empleados de raza negra que demandaron al gigante tecnológico por supuestas disparidades raciales sistémicas en la contratación, la remuneración y el ascenso profesional. El Tribunal del Distrito de Estados Unidos para el Distrito Norte de California otorgó la aprobación final al acuerdo en el que ponen fin a la demanda presentada en 2022, según informó el abogado de derechos civiles afroamericanos Ben Crump, que representa a los demandantes. MLC Noticias Atlanta te informó Adi Cabriales.
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1: Hablemos de crisis. Yo sé que no nos gusta, ¿verdad? Normalmente traigo cosas bonitas aquí y vienen. Vienen también las Happy News, no te me desesperes. Pero ya sabes que escucharme es como estar al día siempre. Así que quédate aquí conmigo, pasa la voz y que seamos más todos los días, ¿no? Me encanta que esta comunidad siga haciéndose grande, pero sobre todo sólida. Mira, estamos como en el Instagram. O sea, qué padre que seamos muchos, pero si no, los que somos hay que ser consistentes. Que comenten, que compartan, que guarden lo que les comparto yo a ustedes, que me sigan en las redes para estar en comunicación directa. Me encanta. Y que suene su música, así que creo que tenemos una buena combinación. Quédate conmigo de lunes a viernes aquí en esta estación y sígueme como @JimenaAguilarOficial. Jimena es con J, no te equivoques. Y bueno, hablábamos hace ratito de que si por eso estaba la crisis de natalidad y no sé qué en China, por muchas cosas que están pasando en el mundo, loco, pero ahora hay una crisis de solteros y de condones caros. Esto es la fallida apuesta de China para que nazcan más bebés, porque hay más muertes que nacimientos. O sea, hay más hombres que mujeres. Y esto no sé si solo sea en China, ¿eh? O sea, yo creería que esto aplica acá en el mundo también, en esta parte del charco, pues, ¿no? Bueno, la tasa de natalidad de China cayó a un mínimo histórico desde el año pasado, a pesar de que el gobierno implementó una serie de incentivos para impulsarla. Los incentivos han sido poco efectivos en cambiar los comportamientos, la forma de vida, porque pues muchos jóvenes chinos citan el costo de criar hijos como motivo para no tenerlos. ¿Será lo mismo acá? El otro día yo le preguntaba a Arely, estábamos hablando y le decía, ¿será lo, o sea, ese tema realmente por el dinero? La gente dice, ah, no quiero tener hijos, o porque el mundo se está acabando y dices como, ¿para qué lo traigo al mundo, verdad? De por sí. No lo sé. Ustedes me dirán, a ver, las generaciones más nuevas, ¿cuál será la razón, el motivo por el que tú ahora no quieres tener hijos? Por este lado, expertos de Naciones Unidas creen que la población de China va a seguir incluso disminuyendo y estiman que el país va a perder más de la mitad de su población actual para fines de siglo. Y esto tiene implicaciones de todo, o sea, les afecta económicamente, pero también socialmente para la segunda economía más grande del mundo, ¿eh? Se les vienen cositas, unos pedillos a mi gente de China. Lo que el gobierno puede hacer es muy limitado. No puede obligar a la gente tampoco a tener hijos, ¿no? Lo dicen los expertos, ¿no? No puedes obligarlos. ¿O sí? No lo sé. Digo, están en China, ¿verdad? Pero el punto es que esto está pasando. Hay crisis de solteros y de condones caros. Pues así como, pues, ¿no? Les pusieron los condones caros para que no usaran. Pero fíjate qué cosas, porque el condón no es nada más prevenir un embarazo, ¿eh? O sea, el condón es para prevenir enfermedades de transmisión sexual. Y creo que eso es lo más importante. Pero bueno, cada quien. Cada quien, ¿verdad? ¿Qué opinan de esto? Escríbanme y los leo en los comentarios.
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1: Bueno, pues estamos ya acercándonos a la recta de arranque del Mundial 2026. Se han venido varias cositas y en los últimos días, pues también, acá yo los actualizo de qué es lo que ha pasado. De entrada, pues lo dijimos desde un principio, ¿no? Ir al Mundial es una locura. Aquí, en México, en Canadá o a donde quieras ir, porque los precios están sumamente altos, muy caros. Realmente quien vaya al Mundial, mis respetos, tendrán mucha lana, habrán hipotecado casas, vendido su alma al diablo, yo qué sé. Y está bien, ¿verdad? Porque en ese show escuchamos y no juzgamos. Repeat after me, Jimena. No, pero hablamos sin filtro también. Y lo que es real es eso, los boletos estaban carísimos. Incluso, creo yo, en México muy pasados de lanza también, porque aparte de los partidos que hay ni el caso, o sea, solo porque es el Mundial. Y sabes que me estaban diciendo que, porque el otro día le digo a mi esposo, oye, pues si llevamos a mi hijo para que vea así como, no adentro de los estadios, pero por fuera, la vibra, el ambiente, pero por lo menos en México, te digo, no sé cómo funciona acá, pero el tema de que alrededor de los estadios va a haber como un perímetro que van a tener todo cerrado para que solo pase gente con boleto. O sea, no adentro del estadio, todo lo que es alrededor del estadio. De hecho, no van a poder llegar en carro, es solamente con servicio de transporte, porque no va a haber estacionamientos ahí ni nada. Entonces, quítense, porque no, nadie puede entrar más que los que tengan su boleto, ¿no? Entonces, digo, me imagino que para llevar un mayor control en cuanto a todo el gentío que va a haber, porque aún con todos los temitas, ¿verdad?, que han pasado en México, pues la gente que ya tenía sus entradas, que ya tenía su viaje programado para estar en México en esos partidos, pues no creo que lo cancelen. O sea, no creo que de última lo puedas cancelar o vender, porque pues ya la gente dijo, no vamos a ir, es un tema. Hay muchas cosas que han pasado, ¿no? Que en México todavía están como que a medias con tema de construcción y esto que iban a hacer para el Mundial, pues no lo terminaron. Entonces, ay, no sé, tengo un poquito de miedo. Aunque ya, mira, los mexicanos el otro día pegaron de gritos, sobre todo las mamás, porque les adelantaron las vacaciones. ¿Cómo ves? Lo que era verano, no, antes hace mucho era de que un mes, luego le subieron 1.5 meses, luego 2 meses, y ahorita 3 meses de vacaciones a los chavitos en la escuela, salen el 5 de junio ya, que porque pues el Mundial se les pega y que ya no quieren despapalle en las calles. O sea, y mientras los hijos sin aprender, las mamás volviéndose locas en la casa y las que trabajan, ¿cómo le hacen, no? Está muy cañón este tema, pero bueno, México mágico. Esperemos que todo fluya bien. Y mira, nosotros lo decimos, que somos, pues, ¿quiénes para decir que no hay dinero para el Mundial? Pero el mismo Donald Trump, ¿se acuerdan? Hace poquito dijo, yo tampoco los pagaría. O sea, él reaccionó porque se enteró de los altos precios de los boletos del Mundial. Digo, no creo que no haya sabido desde antes, ¿verdad? Pero ahora que le preguntaron así como que, ah, caray, es mucho, dijo, yo tampoco los pagaría. Ay, ajá. Pero bueno, en fin, sigamos disfrutando de la fiesta mundialista. Yo acá les voy a traer recomendaciones, chicas, mujeres, queridas, para que veamos el fútbol. Los guapos en acción llegarán aquí a este show. Quédate conmigo por lo pronto, no le cambies. Yo soy Jimena Aguilar.
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3: Hoy, en el minuto mundial, hablamos de Emiliano Martínez. ¿Sabía que Emiliano Dibu Martínez se convirtió en uno de los arqueros más decisivos de la historia mundialista? Especialista en penales y partidos de alta presión, sus atajadas en momentos claves definieron títulos, como el de Argentina. ¿Cómo olvidar la pelota que le saca con su pie izquierdo a Randall Colo Muani al minuto 123-33 del alargue de la final de Qatar? Como quedó demostrado en un mundial, tener un arquero gana partidos, marca la diferencia entre la gloria y la eliminación. Y el mundial lo escucharás por Fútbol de Primera. En el Minuto Mundial les habló Andrés Cantor.
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1: Regresamos con más, señoras y señores. Y bueno, ahí va la pregunta. Si hoy te dijeran puedes ser reina o rey y tener todo el dinero, todos los lujos, todo lo que tienen los reyes, ¿aceptarías? ¿Sí o no? ¿Y por qué? Arely Insunza. TikTok, TikTok. Yo sí.
2: Pero este es... ¿Te vale? ¿Te vale ser una... estar en una jaula de oro?
3: Me vale.
2: A estas alturas del partido, sí, pero estamos hablando probablemente... Yo no nací en cuna de seda, pero lo cierto es que sí, a estas alturas del partido yo veo todos los beneficios, pero para ayudar a la gente. Yo veo la gran posibilidad y la plataforma que te daría algo como eso, ser rey o reina de un país, imagínate. Todo,
1: o sea, Lady Arely, que Lady Dean y Lady D, ¿no?
2: Yo lo estoy pensando con toda la oportunidad, estoy pensando en los últimos tiempos cómo ayudar a los demás, cómo poder realmente impactar ayudando a otros seres humanos, y desde ese lugar se pueden hacer mil cosas.
1: Bueno, sí, pero si te das cuenta, tú misma lo estabas platicando, ¿no? O sea, todo lo que implica ser rey o reina, porque te controlan desde que eres un bebecito, no puedes hacer absolutamente nada. Yo la neta diría gracias, pero paso.
2: Yo ya estoy lista para entregar mi vida.
1: Ya viví, ya pasó todo lo que tenía que pasar, me vale gorro, yo quiero ser reina. Bueno, amiga, me invitas, pero como amiga de la reina, ¿no? O sea, yo no voy directo al reinado, yo nomás te acompaño para salir en las fotos y en los eventos y listo.
2: Sí, yo estoy lista para entregar mi vida al reinado, quien guste. La Sofía.
1: Oye, he visto muchos anuncios que luego salen.
2: La tichita de...
1: Leticia, Leticia. Oye, sí, amiga, tienes cara de reina, tú muy bien. Pero mejor búscate un millonario, así que no sea con tan estricto en esa... Que mejor tú seas la que controles ahí el tema, ¿no?
2: Yo te voy a pedir, Jimena Aguilar, que hagas la limusina del amor. No quiero la...
1: Pero que... nada que la, el camión. No.
2: Que me busques novio aquí en Estados Unidos, un millonario, efectivamente.
1: Entonces, la visa.
2: Exacto, por eso tenemos que buscar la limusina del amor.
1: Espero que no nos ponga más trabas nuestro Mr. President. Hi, Donald Trump. Sí. Oigan, bro, ustedes neta sí se aventarían a ser reina. O sea, es que yo veo, y además las dejan espirifláuticas por el estrés y todo, las ponen pobrecillas, sí, la neta.
2: Hay un reto muy grande y además una exigencia, repito, y además no pueden mostrar sus emociones, no pueden mostrar, firman contratos, Jimena Aguilar.
1: Yo siento como experta no certificada externa a la Casa Real que no son felices.
2: Yo también. La neta, pienso que no son felices.
1: Digo, no nomás en reinas, ¿no? Habrá primeras damas que también pienso lo mismo, pero pues eso cada quien, ¿verdad? ¿Ustedes qué responderían a esa pregunta? Contéstalo en redes y ya regresamos con más.
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1: Mi gente, qué bueno que sigan conmigo porque les voy a hacer una pregunta. Yo no sé aquí quién está mal, si quien lo vende o quien lo compra. Voy a dar contexto y porfa, mándenme su audio o escríbanme en las redes para ver quién tiene la razón o qué opinan de esto. A ver, un artista italiano, un italianini, pizza, spaghetti, bueno, vendió una escultura invisible. Sí, ya escuchaste bien, esa es una escultura invisible por $18,300, que son el money. ¿Quién tiene la culpa? A ver, ¿el que lo vende o el que lo compra? O los dos, no lo sé, pero ¿la vendió? Oigan, este hay que contratarlo para los equipos de venta en los negocios. Ahora sí que si vende hasta el aire, como dicen, pues creo que puede ser una buena opción para el equipo de venta. O por lo menos de motivación, ¿no? O sea, consigue lo que quiere, me quedó claro. Y esto es algo muy bueno. Sí le vemos lo bueno a lo malo, ¿verdad? Porque ¿cómo es eso de que te venden una escultura invisible? Por más de $18,000 aparte, o sea, es un dineral. Se trata del artista italiano Salvatore Garau, que sorprendió al mundo del arte principalmente, pero yo creo que al mundo en general en internet, porque vendió su obra Lozono por $18,300. Esta pieza fue presentada como una escultura invisible, compuesta únicamente pues por aire y por energía. O sea, no es que te voy a poner una foto. Y aparte me da risa porque todavía hacen como que la están instalando así en la galería de arte y pues son como mimos porque en realidad pues no hay nada. O sea, le dices tú, le digo yo a quien lo pagó, $18,000. No, hijo, espérate. Oye, ¿o sabes qué? Volvemos a lo mismo. O sea, no somos millonarios porque no queremos. Oye, porque el otro día escuchaba y lo platicamos aquí, creo también, de una chava que vendía sus gases en el internet y la gente le paga que hasta $1,000. Y luego, pues si este vende por 18 mil aire y energía diciendo que es una obra de arte, pues no, ya entendí la vida, ya la entendí después de esto. Bueno, como esta obra es inmaterial, el comprador recibió solo un certificado de autenticidad junto con instrucciones específicas para exhibirla en un espacio libre de aproximadamente 1.5 por 1.5. En fin, la propuesta ha generado mucho debate, obviamente, sobre el valor del arte conceptual y las formas contemporáneas de expresión artística. Les dije que vendrán cosas peores, pero bueno, cada quien. Aquí en este show, escuchamos y no juzgamos.
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0: buscamos respuestas. Gracias por seguir conmigo. Es Jimena Aguilar en vivo y espero que hoy la estés pasando muy bien, porque a la mitad del camino tenemos varias preguntitas que nos han llegado del público. Por cierto, gracias totales por la confianza, por escribirlas, por enviarlas a las redes sociales. Síganlo haciendo, porque aquí escuchamos y no juzgamos, y sobre todo con ese tema, porque aquí sí buscamos experta certificada. Así que nos vamos a conectar con la sexóloga Fer hasta México para que nos conteste cuáles son esas conversaciones para reducir el estrés en pareja. Sexóloga, tengo una preguntita. ¿Qué nos dice sobre esto?
1: La pareja no siempre necesita soluciones. A veces solo necesita sentirse escuchada. Para ello, Gottman propone un ejercicio muy simple. Se llama conversación para reducir el estrés y tiene una regla muy importante. No se habla de problemas de la relación, solo del estrés que viene de fuera. Trabajo, familia, dinero, responsabilidades, la vida. Durante 15 minutos, una persona habla, la otra escucha, sin interrumpir, sin corregir, sin intentar resolver nada, solo con frases como: entiendo por qué te sientes así, suena pesado lo que viviste hoy, estoy contigo. Después, cambian los roles. Cuando tu pareja siente que contigo puede hablar sin ser corregida, criticada o juzgada, algo cambia en el cuerpo. Baja la tensión y bajan las defensas. La relación deja de sentirse como otro problema más y empieza a sentirse como un lugar donde la persona puede sentirse sostenida.
0: Y ahí está la clave, señoras y señores, por supuesto, ¿no? Porque muchas discusiones de pareja no empiezan en la relación, empiezan en el estrés acumulado en la vida diaria. Así que cuando ese estrés no tiene lugar donde procesarse, termina descargándose en la pareja. Aplica el método Gottman, como lo hace la recomendación de la sexóloga Fer. Y bueno, pues obviamente, si tú sientes que en tu relación todo termina en discusión o en distancia, pues también la terapia es muy recomendable con expertos, sí certificados, como el caso de la sexóloga. Si tienes más dudas, envíalas, cuéntanos tu historia, saca tu falla, sabes que aquí hablamos sin filtro y sobre todo si hay preguntas, buscamos respuestas.
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4: Estados Unidos pondrá en cuarentena a sus pasajeros del crucero en centros especializados en Nebraska. Con estudios en Atlanta, Georgia, Adi Cabreales, MLC Noticias, ahora. Los Centros para el Control y Prevención de Enfermedades de Estados Unidos anunciaron que planean poner en aislamiento en un centro especial de cuarentena del estado de Nebraska a los 17 pasajeros estadounidenses que estaban a bordo del crucero MV Ondius, afectado por un brote de hantavirus. Está previsto que las 17 personas sean evacuadas de la isla española de Tenerife, donde debe arribar el crucero el domingo en un vuelo repatriación médica del gobierno estadounidense que aterrizará en Nebraska. El gobernador de Florida, Ron DeSantis, firmó una nueva ley que endurece las restricciones contra Cuba y otros países considerados una amenaza extranjera al limitar contactos gubernamentales, prohibir regalos a funcionarios públicos y ampliar sanciones contra entidades vinculadas a estos gobiernos. La llamada Ley de Restricción y Control de la Injerencia Extranjera contra Países de Preocupación fue promulgada por el político republicano en el Museo y Librería de Bahía de Cochinos en Miami y busca combatir la influencia extranjera perniciosa en Florida. La aprobación de un nuevo mapa electoral en Luisiana que favorezca a los republicanos enfrentó protestas cuando una multitud de votantes, en su mayoría afroamericanos, se hicieron presentes para manifestarse contra la distribución que afectaría la representación política de la población negra. Este viernes se presentaron al menos 4 proyectos para la redistribución de distritos congresionales después de que el gobernador de Luisiana, Jeff Landry, suspendiera las elecciones primarias convocadas para el 16 de mayo. MLC Noticias Atlanta te informó Adi Cabriales.
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1: Oigan, ¿qué creen? Les traigo chismecito, porque ya ven que aquí hablamos siempre del futuro, la tecnología y todas estas cosas. Oye, yo todavía vengo sorprendida, tú, porque ahora que estuve en el aeropuerto de Miami, no sé si la vez pasada estaba, la neta, pero yo apenas ahora me percaté de esto. ¿Será que porque llegué y no había tanta gente? Llegué en la madrugada al aeropuerto de Miami y entonces vi que había unos hologramas que pues obviamente están programados con inteligencia artificial y eran los que te atendían. O sea, de cuenta que tú quieres saber dónde tomar el transporte o dónde está tal sala o qué toca, dónde estás, a dónde ir, que hay cerca del aeropuerto. Y entonces a mí me tocó ver nada más dos hologramas. Me imagino que hay varios a lo largo y ancho de todo el aeropuerto de Miami, pero se me hizo súper moderno. Así yo vi en tía de hecho lo grabé. Ahorita les voy a compartir esa historia, ese reel, para que dejen su comentario si ya han hecho uso de estos hologramas. Porque yo te confieso que el único holograma que he visto fue en el show de Michael Jackson en Las Vegas, que está muy bonito y muy padre y muy emotivo. Y fue hace años y yo dije, wow, o sea, todavía no estaba tanto la tecnología de ahora con la IA y todo esto. Creo que ahora los shows con esos están increíbles, pero de por sí yo dije, wow, ahora que vi esto me pareció muy padre. Esto estuviera increíble para ahora el mundial, ¿eh? O sea, no nada más para el aeropuerto de Miami, sino para todos los aeropuertos en las sedes. México, Canadá, Estados Unidos, estaría increíble. Entonces, no sé, a mí sí me llamó mucho la atención. Y justo esto lo traigo porque ahora estoy viendo un robot que fue ordenado como monje budista en Corea del Sur. Y ahí está, Gaby se llama, y él prometió seguir principios inspirados en la religión y va a actuar como monje honorario durante las celebraciones del cumpleaños de Buda. Esto es visto como un esfuerzo por mantener la relevancia de la antigua religión en el mundo moderno. Que esto pues no es tan común a veces verlo, ¿no? Pero la verdad es que está curado ver esta parte, ¿no? Este robot humanoide, reconocido como monje humanista, lo llamaron Gaby y pues ya va a ser el monje para celebrar el cumpleaños de Buda. Está así, pues es un robot humanoide, nada más le ponen pues la vestimenta como si fuera un monje y fue creado para mantener esta religión en el mundo moderno. O sea, se están subiendo al tren, ¿ves? O sea, creo que todos lo tenemos que hacer. Nomás que me río, lloro, me da miedo. ¿Qué hago, pues, no? Ahorita lo comparto en las redes sociales. ¿Qué opinas tú de esto? ¿Deberíamos todos subirnos, también la religión, al mundo moderno? Los leo y ya regresamos con mucho más.
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2: Hoy, en el minuto mundial, hablamos de Emiliano Martínez. ¿Sabía que Emiliano Dibu Martínez se convirtió en uno de los arqueros más decisivos de la historia mundialista? Especialista en penales y partidos de alta presión, sus atajadas en momentos claves definieron títulos, como el de Argentina. ¿Cómo olvidar la pelota que le saca con su pie izquierdo a Randall Colo Muani al minuto 123-33 del alargue de la final de Qatar? Como quedó demostrado en un mundial, tener un arquero gana partidos, marca la diferencia entre la gloria y la eliminación. 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
1: Estamos de regreso, soy Jimena Aguilar. Gracias a ti por elegirme y gracias por estar en este show. Espero que vuelvas, ¿eh? De lunes a viernes, todos los días aquí hasta ahora, me encuentras, me escuchas y yo, pues, feliz de acompañarte en el trayecto a donde quiera que vayas. A ver, les quiero preguntar. Yo sé que aquí hay gente muy sabia, de esos que tienen consejos de la abuela buenísimos, otros de las comadres que son requete buenos y el compadre que también le sabe por dónde, y no piense mal, o sea, por dónde ir para tomar un buen consejo, pues. A ver, les doy pues la pregunta porque justo hace rato en la mañana, otra vez, mi esposo así de que, ah, es que me duele la espalda. Le echamos la culpa al colchón, que seguramente tendrá que ver, ¿no? O sea, el colchón, no sé los años que tiene el colchón, su tiempo de vida y todo ese tema, pero, híjole, es que van varias veces, casi todos los días que se levanta como molesto a la espalda, y no nomás él, también su hermano, o sea, mi cuñado, igual. Entonces, a ver, de entrada les pido consejos para ver cómo se les quita el dolor de espalda. A ustedes les pasa, ¿será la edad, la bola de años que traen ahí cargando? No sé, o será tal vez el colchón, porque también estaba leyendo que los japoneses, por ejemplo, duermen en futones de 5 centímetros y reportan 67% menos dolor de espalda, sin necesidad de un colchón de $3,000. Entonces, ¿será esa la solución? Porque no sé si les ha pasado que cuando les duele la espalda están cansados y se acuestan en el piso sin nada, se siente rico, ¿no? O sea, a mí me pasa como cuando voy a hacer ejercicio y que nos ponen algún calentamiento, algún ejercicio en el piso, como que digo, ay, como que mi cuerpo no está acostumbrado a estar en el piso, sobre el piso, sin colchón, sin nada, y se siente bien de vez en cuando. Entonces, no sé, tal vez esta es la solución, porque pues la sabiduría japonesa nos enseña muchas cosas y dicen ellos que dormir en futones delgaditos puede reducir, pero cañón, el dolor de espalda. ¿Será que sí? Mientras nosotros de repente vamos, invertimos miles de dólares en colchones ortopédicos y esto, en Japón descubrieron que menos es más. Digo, no es el hilo negro, pero también en los colchones, pues. Los futones tradicionales japoneses son así de 5 centímetros de grosor, pero te dan el soporte perfecto para tu columna vertebral. Y si estás hablando de que se reducen 67% el dolor de espalda, pues la neta, habría que probarlo, ¿no? ¿O tú qué dices? La clave dicen que está en la firmeza que mantiene la alineación natural de tu columna durante toda la noche. Porque a veces la solución más simple, pues es la más efectiva.
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1: Regresamos con más, señoras y señores. Y bueno, a ver, vamos a hablar de este tema porque los tiempos han cambiado. Arely Insunza, ¿tú crees que las mujeres ya no aguantan nada, ya no aguantamos nada o simplemente despertamos?
2: Las dos cosas. Fíjate que ha habido una evolución, pero esto tiene décadas, Jimena Aguilar. O sea, las mujeres venimos de completamente estar subyugadas, sumisas, etcétera, etcétera. Pero en las últimas décadas ha sido una evolución y un cambio tremendo que se ha hablado, por supuesto, del feminismo. Pero el feminismo estamos hablando en París en 1920, una cosa por el estilo, pero ahorita es, decimos, wow, se nos prendió la mecha y vemos toda la posibilidad que tenemos, y yo creo que esto no hay vuelta atrás, así que algo hay de que también despertamos. Oh. O sea, ya no aguantamos todo este maltrato, pero creo que ahorita nos estamos dando cuenta que podemos.
1: Claro, y también despertando en el tema de buscar un equilibrio con todo lo que se ha hablado de las mujeres, ¿no? Porque igual el tema del feminismo y esas cosas, es que luego se fue como muy extremista en algunos casos, entonces yo siento que también ese despertar nos está ayudando a darnos cuenta de que sí podemos salir adelante, ser independientes, pero que también a lo mejor estar en familia está bien, está padre, o tener un trabajo o no. O sea, estamos despertando en tomar la decisión de lo que realmente queremos para nuestras vidas, ¿no?
2: Fíjate que sí, y yo te voy a aclarar algo sobre el feminismo porque ha estado mal entendido. El feminismo propone que tengamos opción, no te encasilla, que es lo que, lo voy a decir como se maneja, o sea, el sistema patriarcal ha distorsionado esa información y ha dicho, es que las feministas ahora no quieren tener relaciones con hombres y quieren estar solas. No. La única es que se está pidiendo la oportunidad de elegir, que no tenga que ser forzosamente si una mujer no se casa. El sistema patriarcal ha distorsionado esa información y ha dicho, es que las feministas ahora no quieren tener relaciones con hombres y quieren estar solas. No. La única es que se está pidiendo la oportunidad.

0: Arely Insunza para presidenta, ¿por qué no? Ya te vi, amiga, me llevas allá a tu gabinete. Pero bueno, ¿ustedes qué piensan sobre esto? Escríbanos en las redes sociales y quédense con nosotros, que el show sigue. Es más, apenas comienza.
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1: Y con la novedad, señoras y señores, porque todo mundo sigue hablando de Shakira, Shakira, en donde se factura, donde las caderas no mienten, donde todos aullamos, porque somos lobos. Sí, cómo no, señoras y señores, yo también soy loba, igual que Shakira, bien traumis yo, ¿no? No, la neta sí soy fan de Shakira. Pero a ver, lo que pasa es que la semana pasada nos dieron a conocer esto de que Shakira es la encargada, ahora sí oficialmente, es la elegida, pues, fueguitos tienen que salir alrededor de Shakira por cuarta ocasión para ser la encargada de interpretar la canción oficial del Mundial. He escuchado algunos comentarios en las redes sociales, otros de que, ay, ya chole Shakira, y no sé, pero a ver, espérate, permíteme tantito. Y no es que sea nomás fan de Shakira, pero la neta, ¿qué otra canción ha pegado? O sea, Ricky Martin sí, pues, pero, o sea, de todas las que han elegido, incluso cuando empezaron con la promo de ahora del Mundial y todo este tema, dijeron, creo que era Belinda con Los Ángeles Azules, que me encanta la combinación, pero cero que ver, o sea, para Mundial Internacional no. Luego, Carin León, me encantó cómo suena con esa como el rasposo en inglés. Yo amo a Carin León cantando en inglés, me vale, me encanta, pero pues no, tampoco es como que lo wow. Entonces, necesitaban a Shakira, o sea, querían algo pegajoso mundialmente, internacional, con bailecito y toda la cosa. Obvio, tenían que voltear a ver a Shakira. Y dijo, pues órale, ¿verdad? Si aquí se trata de facturar, pues yo le entro. Y entonces compartieron ya desde hace unos días como la pequeña probadita de cómo va a sonar. El tema se llama Die Die. Se estrena oficialmente apenas el 14 de mayo. Por eso todavía estamos como que hablando de a ver qué va a pasar. El corito es lo que nos pusieron y creo que es pegajoso al final, ¿no? Y de hecho, pues ya sale con todos los bailarines haciendo el famoso bailecito que estoy segura. Esto también lo van a hacer viral en el TikTok. Ya mucha gente va a empezar a hacer el bailecito. Digo, está muy cañón ahora sí, Shax, no las pusiste muy, muy, muy candente. Espero que dentro del video haya uno más fácil. Pero el punto es que creo la canción va a estar pegajosa, pues. ¿Qué es lo que necesitan para que funcione dentro de un evento tan grande, deportivo, a nivel internacional? Así que, pues obvio, tienen que elegir a Shakira, porque además es garantía. Todas las canciones anteriores que ha hecho Shakira son las que recordamos, la neta, ninguna otra. Shakira es la reina de los deportes, es la reina de los mundiales y ahora pues será la reina de esta Copa 2026 con Die Die. Estaremos pendientes para el lanzamiento y por supuesto los pasos de la loba a donde vaya la seguimos. ¿Cómo no, señoras y señores? Y no digan que ya chole porque es la que está pegando y es lo que le gusta a la gente y además es la que está facturando. Así que mira, a ella le vale, ella baila, ella canta, ella lo hace muy bien. Vámonos con más y regreso. Soy Jimena Aguilar. No le cambies.
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3: Hoy, en el Minuto Mundial, hablamos de Emiliano Martínez. ¿Sabía que Emiliano Dibu Martínez se convirtió en uno de los arqueros más decisivos de la historia mundialista? 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
1: Este es el Latino Proud Moment y me encanta compartirlo y ojalá que tengamos más Latinos Proud Moment, ¿eh? De gente como tú, de gente como yo, de gente que estamos chambeando, de gente que estamos haciendo cosas padrísimas. A mí de verdad, te juro que me encanta compartir pues los proyectos de personas latinas que están acá dándolo todo y que además están cambiando vidas y que están ayudando a otras personas, de mujeres emprendedoras, de Girls on Fire, como ya le llamo, pero también de estos chicos, de estos hombres que están dándolo todo, sacando adelante a sus familias y haciendo cosas extraordinarias, trayendo a su país natal acá a través de la comida, a través de algún proyecto, a través de ideas, de su creación de contenido, tal vez. Así que si conoces a alguien que tú consideras que podría ser nuestro Latino Proud Moment, no importa quién sea, no importa donde esté, no importa qué se trate, pásame el dato. Yo quiero platicar con ellos aquí y darles esta plataforma para que muchos más conozcamos ese gran proyecto. Arroba Jimena Aguilar Oficial, ahí es donde me encuentras. Jimena es con J, no te equivoques, así que cuéntamelo todo. Tú que no te importe, tú mándamelo y ya yo te diré, oye, pues esto sí va o esto no, pero está padrísimo. Yo le abro las puertas a todo mundo acá. Me encanta. Y ahora quiero hablar de este joven indígena que está triunfando, fíjate, en las pasarelas, pero en Europa y toda la cosa, ¿eh? Está como modelo de una marca importantísima que es Armani y está representando sus raíces, cosa que la neta le aplaudo. Me gusta que lo está haciendo. Es Noah Aleph, así se llama. Es un joven brasileño, pero es de origen indígena, Pataxó se llama, creo que así se pronuncia. Y bueno, él pasó de trabajar como empaquetador y estaba como asistente de pintor. Ahora está cumpliendo su sueño de convertirse en modelo internacional, o sea, internacional, pues. Esto obviamente gracias a todo su esfuerzo, a las redes sociales, que también la verdad es como pues una plataforma importante para quienes están empezando en esto. Y ahora está desfilando para grandes marcas como Armani. ¿Y qué quiere? Pues el que quiere visibilizar la belleza indígena, apoyar a su comunidad. ¿Cómo no aplaudirle a este chavo, no? Mientras está ahorrando, porque obviamente él quiere cumplir una meta personal, que es comprarle una casa a su madre. Y esto, no, bueno, ya con mayor razón, a Noah, yo lo apoyo. Noah Aleph, búsquenlo en redes. Creo que además está muy guapetón el chavo, ¿eh? Oye, es que hay que darle variedad. Hay que darle variedad. Digo, está muy joven para mí, pero la neta, chicas, vale la pena que lo sigan y sobre todo que lo apoyemos, ¿no? Por el tema de ser nuestro Latino Proud Moment. Así que enhorabuena para él y que sigan los éxitos. Sígueme para más. La música está sonando y esto todavía no termina.
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3: Seúl y Estados Unidos acuerdan proyectos de construcción naval comercial mientras continúan ataques marítimos. Con estudios en Atlanta, Georgia, Adi Cabreales, MLC Noticias, ahora. Seúl y Estados Unidos han firmado un pacto de cooperación en construcción naval el mismo día en que sus jefes de las carteras de comercio se reunieron en Washington para abordar los proyectos de inversión surcoreanos ligados a un pacto comercial el año pasado. El memorando de entendimiento prevé la apertura de un centro de Washington este año y ese centro será la base de la iniciativa para ampliar la cooperación en construcción naval comercial, incluidas la modernización industrial e inversión en manufactura marítima. El enviado especial para el turismo estadounidense de la administración Trump, Nick Adams, afirmó desde Egipto que la propuesta de revisión de redes sociales a turistas para entrar al país no se ha implementado y no será un problema de cara al Mundial del 2026. El año pasado, una nueva propuesta de la administración del presidente Donald Trump planteaba que los viajeros procedentes de países incluidos en el programa de exención de visado tendrán que proporcionar el historial de sus redes sociales de los últimos 5 años para entrar al país a la hora de solicitar la visa. Un ataque de Estados Unidos mató a 2 personas a bordo de una embarcación en el Pacífico Oriental, supuestamente vinculada a operaciones de narcotráfico, dentro de una campaña estadounidense que organizaciones de derechos humanos denuncian como ejecuciones extrajudiciales. Así lo anunció la red social X, el mando sur estadounidense, que aseguró que 2 narcoterroristas varones murieron durante la acción, mientras una tercera persona sobrevivió al ataque contra la embarcación que transitaba por rutas conocidas de narcotráfico y participaba en operaciones de narcotráfico. MLC Noticias Atlanta te informó Adi Cabreales.
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1: Oigan, pues que lanzar el ramo de bodas de novia en tu boda ya está out. O sea, pasado de moda, que esto ya no se usa. O sea, yo me descuido tantito, queridas, y ya salen nuevas tendencias. Tenemos que estar actualizados, oigan, porque eso de ya no tener amigas que se estén casando ahorita no es de Dios. No nos enteramos hasta que es too late, ¿no? Y a estas bodas, la neta, yo prefiero ir. A ver, ¿tú qué preferirías? Mujeres, levanten la mano. Que cuando ya va a bailar la novia, ya ves que la tradición, mucho las bodas mexicanas, sobre todo, es que normalmente avientas el ramo. Y se supone que quien cacha el ramo, pues es la próxima a casarse, ¿no? Y de hecho, cuando el novio lanza la liga, y quien lo cacha es el que se va a casar supuestamente con ella. Bueno, son tradiciones medio locochonas, muy divertidas. Pero ahora, no. O sea, lanzar el ramo ya pasó de moda. Ahora los novios están lanzando medicamento para bajar de peso y Botox. ¡En su boda! O sea, las bodas de hoy, ¿no? La gente está muy loca, Johnny. Pero bueno, la novia Luara Betiol sorprendió a su boda en todo. Esto pasó en Brasil. Hola, ¿cómo va? Me llamo Ximena. Bueno, el punto es que ellos cambiaron el clásico ramo por una caja simbólica de este medicamento para bajar de peso, con moñito y toda la cosa. Pero no fue lo único. El novio también se sumó a la dinámica y entonces lanzó Botox durante la celebración. Obviamente, pues también así como que cajita simulando, esto es el Botox, esto te ganaste y después ahora le vete con el doctor y allá te lo ponen. ¿Qué tal? Bodas del 2026. Y ustedes que no se quieren casar, oigan, a la Gen Z les decimos, cásense, miren, que nos den Botox y que nos den estas cosas, oye, está buenísimo. Bueno, obviamente esto ha generado muchas risas, pero también ha recibido críticas, porque ya sabes, lo comparten en el internet y pues todo el mundo anda opinando de lo que no le importa. Y así de que, ay, que no, que cómo, pero cómo vas a usar medicamentos reales si no es así. Pero bueno, el punto es que todo fue simbólico. Pues yo no sé si en el after sí les dijeron, no, sí, ve y canjéate esta caja con el doctor y que te lo ponga. Ya, eso no lo sé, ¿verdad? Pero bueno, dicen que no usaron ningún fármaco durante la fiesta. Esto fue cotorreo nada más y creo que pues funcionó porque mira, aquí estamos hablando de esto. Y si no fue real, pues es una propuesta, queridos. A ver, ¿ustedes qué prefieren? ¿Cachar el ramo y la liga y tener que casarse? ¿O mejor que les den la medicina esta para adelgazar y el Botox? Nomás mucho cuidado, ¿eh? La medicina para adelgazar, mucha gente la agarra de como si fuera una aspirina y no, queridos, hay que ir con un especialista y cambiar tu estilo de vida. Y bueno, son muchas cosas. 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El Insunza, Karina Zambrano y tu servidora Jimena Aguilar. Vamos con más y regreso. Soy Jimena Aguilar porque el mundo está muy loco.
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2: Arely Insunza, para cerrar con broche de oro e intensamente como la película, ¿qué duele más? ¿Que te mientan o que te digan la verdad? Así como no queriendo la cosa. ¿Qué prefieres?
3: Prefiero la verdad, sin duda. La verdad, por dura que sea. Pero a veces duele más. O sea, si la pregunta es duele, sí, sí duele. O sea, porque prefiero, miénteme, aunque, o sea, porque quiero ser feliz, ¿no? Pero la verdad es que yo sí prefiero la verdad, porque al final va a haber dolor, aunque no quieras, cuando te dicen mentiras, ¿no? Pero muchas veces las mujeres y los hombres preferimos que nos mientan para pasar bien el rato.
2: Es que, o sea, por ejemplo, cuando alguien te va a tronar y hay una razón, a lo mejor hay otra mujer, entonces, o otro hombre, entonces claro. Tú, o sea, dices, te digo la verdad, te estoy tronando porque tengo otra, estoy enamoradísimo de la otra mujer porque estoy el otro, o que mejor nomás te digan, ¿sabes qué? No eres tú, soy yo, mira, quiero un tiempo, y al final te vas a enterar, yo siento que es mejor suavecito, ¿no?
3: Okay. Fíjate que la verdad como tal no existe. Existe tu verdad, mi verdad y una verdad. ¿Te acuerdas de la New Yorker?
2: Obvio, claro, las uñitas, pues claro.
3: Mi verdad. Siempre, y no es, o sea, lo tomamos como broma el tema de la New Yorker, pero es verdad. O sea, y sobre todo en relaciones de pareja. Si tú le preguntas a él, tendrá una versión. Si tú le preguntas a ella, tendrá otra versión. Pero habrá una verdad, verdad. Entonces, esa verdad como tal que tú planteas no existe. O sea, no existe una verdad. Pero entonces dicen por ahí algunos filósofos y budistas que si has de elegir una verdad, que sea pero que exista, pues de las múltiples posibilidades de verdades, porque hay muchas verdades, elijas la que menos duele, la que menos va a agredir al otro. Entonces sí, no es que querramos la mentira, pero sí endúlzame esa verdad que me vas a decir, porque entonces hoy está muy de moda que decimos, es que yo soy muy honesta, y al ser honesta lo que hacemos es herir al otro, ser imprudentes, ser cero contacto para decir las cosas. Entonces ahí esa verdad no me la digas, sí, cuídamela.
2: Sí, yo también estoy a favor de ese tema, tampoco sean tan gachos, la neta, pónganse los zapatos del otro, ahí sí hay que ser más conscientes, y la verdad es que nada te va a pasar, al final todo va a acabar mucho mejor, no lastimas tanto el corazoncito y no te sientes tan mal tú. Pero ustedes, ¿cómo lo harían? ¿Qué piensan? Escríbanos en las redes y quédense con nosotros. Arely Insunza, mañana te espero con más show, más chismecito.
3: Así es, síganos en las redes sociales, aquí los esperamos.
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3: Hoy, en el minuto mundial, hablamos de Emiliano Martínez. ¿Sabía que Emiliano Dibu Martínez se convirtió en uno de los arqueros más decisivos de la historia mundialista? Especialista en penales y partidos de alta presión, sus atajadas en momentos claves definieron títulos, como el de Argentina. ¿Cómo olvidar la pelota que le saca con su pie izquierdo a Randall Colo Muani al minuto 123-33 del alargue de la final de Qatar? Como quedó demostrado en un mundial, tener un arquero gana partidos, marca la diferencia entre la gloria y la eliminación. 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En el Minuto Mundial les habló Andrés Cantor.
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0: que se les vio hace unos días grabando lo que aparenta que podría ser un videoclip, algo así. Estaban como en los barrios latinos aquí en Los Ángeles. Entonces dije yo, esto me huele a que viene algo juntas, algo padre. Hay algunos videos incluso que filtraron y que se ve que están las dos como bailando, cantando, tipo pues como en escenas urbanas. Entonces, pues claro, ¿verdad? No, a nosotros no nos engañan, queridas, andamos en todo. Y como buenos FBI no certificados del internet, pues decimos, van a hacer algo juntas, van a grabar, ¿no? Hay versiones que ya están en las redes donde dicen que el tema incluso llevaría el nombre de EPA, que mezclaría pop latino con sonidos urbanos. Me gusta porque como que a Selena le hace falta eso un poquito, ¿no? Más vibes de latina. Y me encanta esto que pueda sonar aparte junto a Becky G. Que por cierto, o sea, voy a poner a un santito para tener el core power que tiene Becky G. Qué bárbara, ¿eh? Me encanta. Saludos para ellas también. Bueno, pues vamos a ver, ¿no? Porque ninguna de las dos ha confirmado este proyecto. La presencia de Benny Blanco durante la grabación también avivó un poco esto de las especulaciones y la expectativa también de los fans, ¿no? O sea, en pocas palabras, no hay un anuncio oficial, pero todo apunta a una posible colaboración que podría romperla de ser cierto. ¿Estás de acuerdo conmigo? Selena Gómez y Becky G son estilos bien diferentes, pero me encanta que las mujeres estén apoyando más mujeres. Creo que ya están igual en este nivel de, o sea, tú ya no eres mi competencia. Más bien vamos a colaborar juntas, vamos a apoyarnos porque somos Girls on Fire. Entonces, pues que se deje ver el girl power, ¿no? Me encanta que hagan esto. Si es así, estaré pendiente y ya les traeré todo el chismecito completo. Sígueme aquí en TikTok para más contexto, @ Jimena Aguilar Navarro. Jimena es con J, no te equivoques. 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
2: ¿Ustedes qué opinan de una declaración que hizo Adele? Te la voy a poner aquí sobre la mesa, la más calientita de la radio. Y ya tú me dirás qué opinas, si estás de acuerdo o no. Ella dijo: la música es para los oídos, no para los ojos. ¿Sí o no? ¿Qué dice el público? A ver, ya sabes que aquí hablamos sin filtro. Manda tu audio, escríbeme, llama a cabina y dime: ¿la música es para los oídos y no para los ojos, sí o no? Nunca me verán cantar en bikini, fue lo que dijo Adele. O sea, hay un contexto, ¿no? Adele abrió este debate sobre las artistas actuales que aparecen pues casi bichis, como decimos nosotros los sinaloenses. Bichis ahí en el escenario, pues ya para qué se ponen ropa, ¿verdad? Un hilillo ahí que retapa y la media es como que les hace el paro, pero no sé. ¿Será esto una indirecta para los artistas más modernos? Bueno, y ni tanto, ¿eh? Porque a ver, si me acuerdo de la queridísima J-Lo, Jenny from the Block, o sea, se ve increíble. Está guapísima, pero es cierto. O sea, sale, pues son como trajes de baño, pero mega escotados, que nomás le tapan la rayita de enfrente y de atrás nada. Ya sabes, es como, se ve increíble porque tiene core power y me encanta toda la producción, el show. También a lo mejor porque es diferente. O sea, jamás vamos a ver a Adele haciendo eso en el escenario. Ella tiene otro estilo. Ella tiene un vocerrón que no necesita nada de eso. Y Jennifer López tiene mucho talento, hace mucha producción y es parte de su show. O sea, son artistas diferentes. Así como otras que salen así, Sabrina Carpenter, pues la misma, bueno no, Taylor Swift sí usa más como la faldita. Sabrina empezó como que así y luego se fue quitando y también ya está como muy bitchy. Pero también, o sea, al final es como parte del performance, creo yo. Y es ahí donde te lo puedes poner. Es como, a mi parecer, o sea, tú y yo en comunes y corrientes, como tipo cuando te invitan a una fiesta de disfraces que de los 80s o una fiesta de Halloween, y entonces ahí te puedes disfrazar de lo que se te dé la gana y no importa que vas con faldita y tal porque es fiesta de disfraces y con eso justificas. Entonces es igual, cuando estás en un escenario a lo mejor puedes ir mucho más arreglada. En mi caso, cuando voy a conducir eventos que estoy como host y esto, pues claro, a lo mejor es un evento que no es tan formal, pero yo siempre voy más arreglada que los invitados porque voy al escenario, ¿sabes? Es como, pero es diferente. Ellas van a hacer un show, a cantar, a bailar. Claro que tienen que ir con algo muy llamativo, ¿no? Bueno, el punto es que en un mundo dominado por los filtros de Instagram y los shows de medio tiempo cargados de sensualidad, Adele sigue siendo la excepción de la regla. Porque ella es elegante, tiene una voz inigualable y la británica dejó claro que ella no vende cuerpos, sino arte. Y por eso dijo: no hago música para los ojos, la hago para los oídos. Y aseguró que jamás seguiría la tendencia de muchos artistas como los de ahora, que casi van sin ropa a sus shows para captar atención. Ahora te vuelvo a preguntar, ¿crees que es necesario desnudarse, andar bichi por la vida para vender discos este 2026? Los leo en los comentarios, @ Jimena Aguilar Oficial. Y yo creo que pues Adele podría decir lo que sea porque canta increíble, ¿verdad? Malo que lo dijera alguien que ni canta. Pero bueno, los leo pues, ya regresamos con mucho más.
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2: Y así cerramos el show, señoras y señores, ya nos vamos. Pero gracias a ti por ser parte de la familia, por estar aquí, por regresar, por compartirme tu vida, tus historias, tu gente, porque muchos nos etiquetan en las fotitos de lo que andan haciendo hoy, ahora, y desde dónde nos escuchan, y bueno, todo esto es lo que hace más grande esta casa, y qué rico, porque así, mira, como en el, ¿qué videojuego es en el que vas construyendo? El Minecraft, ¿no? Vamos construyendo cuartos, casas, espacios, patios, todo para que todos quepamos a gustirri por acá. La música siempre siendo nuestro mejor aliado, nuestra mejor compañía para todos los días. No importa el mood que tengas, ¿eh? Aquí vamos a encontrar una buena rolita que conecte contigo. Y no solo eso, lo mejor, conectar tú y yo con nuestras historias, con nuestra vida, con nuestras raíces, con todo el Latin Power, muchos de ustedes, y bueno, con toda esta buena vibra que nos acompaña diariamente. Así que sí, sigue reportándote aquí a cabina y cuéntame, ¿desde dónde estás escuchando? ¿Qué rincón de la Unión Americana es ese donde tú estás? Y disfruta, porque el show siempre lo hacemos con toda la buena vibra para que te llegue hasta donde tú estás. Espero que hayas disfrutado lo de hoy y mañana se va a poner mejor, aunque usted no lo crea. Sí podemos, señora. Además me quedó, ¿sabes qué? Un chorro de chismecito. Entonces igual, te lo platico acá y te voy dando contexto también en mi TikTok, porque ya sabes que allá se me prende el tema de ser la tía tiktokera. Así que búscame, @ Jimena Aguilar Navarro, Jimena con J. Instagram y Facebook también conecta conmigo. Manda tus saludos y muy pendiente, ¿eh?, que mañana estaré de vuelta, misma hora y misma estación. Gracias, disfruta tu día, quédate aquí en la mejor programación y ya lo sabes, tu show favorito tiene que ser este. Esto es Jimena Aguilar en vivo. Bye, bye.
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2: Demócratas prometen lucha tras anularse mapa electoral que les beneficiaba en Virginia. Con estudios en Atlanta, Georgia, Adi Cabriales, MLC Noticias, ahora. Miembros del Partido Demócrata anunciaron que su lucha no ha terminado después de que el Tribunal Supremo de Virginia anulara el nuevo mapa electoral del estado que les beneficiaba de cara a las legislativas de mitad de mandato que se celebrarán en noviembre. La decisión del Supremo de Virginia revoca el resultado del referéndum que se celebró en el estado el pasado mes de abril y que permitía a los demócratas obtener hasta 4 escaños más en la Cámara de Representantes en las elecciones de noviembre al rediseñar los distritos. Los recién nacidos en California recibirán pañales gratuitos tras salir del hospital como parte de un programa de asequibilidad pionero en Estados Unidos que busca presionar el mercado y lograr una reducción en los precios de esta necesaria prenda. El gobernador de California, el demócrata Gavin Newsom, anunció la colaboración entre el estado y Baby to Baby, una organización nacional sin fines de lucro con sede en California, para proporcionar pañales gratuitos de alta calidad a cada bebé recién nacido en el estado en los hospitales participantes. Y Google llegó a un acuerdo por un valor de $50 millones con empleados de raza negra que demandaron al gigante tecnológico por supuestas disparidades raciales sistémicas en la contratación, la remuneración y el ascenso profesional. El Tribunal del Distrito de Estados Unidos para el Distrito Norte de California otorgó la aprobación final al acuerdo en el que ponen fin a la demanda presentada en 2022, según informó el abogado de derechos civiles afroamericanos Ben Crump, que representa a los demandantes. MLC Noticias Atlanta te informó Adi Cabriales.
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0: Bueno, aquí estamos, por supuesto, ya con el reporte del tráfico y quiero agradecerle a nuestros amigos de Mark Ingram con State Farm por patrocinar esta hora de la tarde. ¿Cómo nos encontramos el día de hoy? Bueno, pues le vamos a informar a usted y también a usted acerca de pues el tráfico en esta tarde, digamos, fresca, templadita, muy agradable. Tenemos accidentes sobre la Glenwood Avenue a la altura de la Briar Creek Parkway y también tenemos reporte de otro accidente hasta la altura de la Leesville Road y la Country Trail. Ha reportado eso apenas algunos 5 minutos, mientras que por la False Avenue Road también tenemos reporte a la altura de la Hart Mills Road. Otro accidente ahí en la False Avenue y la Hart Mills Road. ¿Qué más tenemos por acá de este lado? Led Mine Road a la altura de la North Hills Drive. Es lo que tenemos para informarle en esta hora de la tarde aquí a través de la cadena radial más grande e importante de Carolina del Norte. 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
10: Son las 5 de la tarde ya con 32 minutos. 5:32 y tenemos el pronóstico del clima en este momento. 58 grados es lo que se está registrando en la temperatura en el área central de Carolina del Norte. La mínima para esta noche estaría oscilando alrededor de los 47 grados Fahrenheit. No hay, bueno, hay un 20% solamente de posibles lluvias para el resto de la tarde y noche. Para Mañana martes mayormente despejado, 75 la máxima, 51 la mínima. Miércoles calientito, 80 la máxima, 54 la mínima, con hay un 20% de posibilidad de lluvias. Afortunadamente para esta semana parece que todo va a estar muy a todo dar en cuanto al clima, muy agradable, sube, baja, pero no hay posibilidad de lluvias. 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

Ahí está, de Montemorelos, Nuevo León para el mundo. Oye, que por cierto, el grupo Topaz del señor Reinaldo Flores estaban buscando vocalista y segunda voz. Imagínate qué pasó ahí con Miguelón. Se me hace que ya anda queriendo descansar, ¿no? Como que a decir, no, ya estuvo, ya muchos años. Pero la música de el grupo Topaz sigue sonando aquí, las gruperronas continúan y nosotros seguimos también con regalos, con premios. ¿Cómo la pasaron el Día de las Madres? ¿Feliz? Qué bueno, me da mucho gusto. Le regalaron lo que ustedes tenían en mente. No les dieron más, no les dieron nada. Ay, lo siento mucho. Ni modo, pero tienen salud, que eso es suficiente. A rato tendremos paquete familiar para que se vaya a ver el partido de fútbol de los Chicago Stars. Así, sí, con el NC Courage. Aquí otra vez de Radio La Grande. 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
3: 5:51, 5:51. En breve estaremos haciendo el Facebook Live, TikTok también. Y por supuesto tendremos regalo de paquete para que te vayas, para que te diviertas en el fútbol. Sí, viendo a las NC Courage que estarán presentándose ya este sábado 16 de mayo. Y es un paquete familiar con 4 boletos para que usted vaya y disfrute, ¿sale? Bueno, vamos a ir al reporte del tráfico en esta hora de la tarde. Tenemos reporte sobre la Leesville Road a la altura de la Country Trail. También tenemos información de otro accidente, este sobre la Sixth Road a la altura de la Anderson Drive. Mientras que por la Springfield Road a la altura de la Fox Road, también tenemos reporte de un accidente. Y en el área de la Pool Road a la altura de la Sunnybrook Road, también reporte de otro accidente. Es lo que tenemos para informarle en esta hora de la tarde. 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Vámonos, muñequito.
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2: Estados Unidos pondrá en cuarentena a sus pasajeros del crucero en centros especializados en Nebraska, con estudios en Atlanta, Georgia. Adi Cabreales, MLC Noticias, ahora. Los Centros para el Control y Prevención de Enfermedades de Estados Unidos anunciaron que planean poner en aislamiento en un centro especial de cuarentena del estado de Nebraska a los 17 pasajeros estadounidenses que estaban a bordo del crucero MV Ondius, afectado por un brote de hantavirus. Está previsto que las 17 personas sean evacuadas de la isla española de Tenerife, donde debe arribar el crucero el domingo en un vuelo repatriación médica del gobierno estadounidense que aterrizará en Nebraska. El gobernador de Florida, Ron DeSantis, firmó una nueva ley que endurece las restricciones contra Cuba y otros países considerados una amenaza extranjera, a limitar contactos gubernamentales, prohibir regalos a funcionarios públicos y ampliar sanciones contra entidades vinculadas a estos gobiernos. La llamada Ley de Restricción y Control de la Injerencia Extranjera contra Países de Preocupación fue promulgada por el político republicano en el Museo y Librería de Bahía de Cochinos en Miami y busca combatir la influencia extranjera perniciosa en Florida. La aprobación de un nuevo mapa electoral en Luisiana que favorezca a los republicanos enfrentó protestas cuando una multitud de votantes, en su mayoría afroamericanos, se hicieron presentes para manifestarse contra la distribución que afectaría la representación política de la población negra. Este viernes se presentaron al menos 4 proyectos para la redistribución de distritos congresionales después de que el gobernador de Luisiana, Jeff Landry, suspendiera las elecciones primarias convocadas para el 16 de mayo. MLC Noticias Atlanta te informó Adi Cabreales.
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Aquí estamos a través de Radio La Grande. Saludos, muy buenas tardes, bienvenidos y bienvenidas. Sí, porque tengo que decir así, ¿verdad? ¿Cómo se encuentra mi gente bonita, fina y elegante? ¡Feliz lunes! ¿Cómo les fue en su Día de las Madres? Saludos acá a través de el TuneIn, Apple Music, lagrandense.com. También a través del Mila M, 1220, 1530, 910. Gracias por acompañarnos. Gracias por estar también, por supuesto, trabajándole duro, tendido, tupido y macizo. Y permitirnos a nosotros acompañarle en su regreso a casa, en la cocina, en el trabajo de limpieza, en el trabajo del McDonald's, de Burger King, de donde... Ah, Waffle House, no, ¿verdad? Bueno, saludos. Saludos para Easy Trejo. Dice, ¿qué onda, Don Ray? Aquí activado. Se mira que tiene amaestrados esos dedos. Oye, Alberto Trejo. Olis, crayolis. Estoy feliz como una lombriz. Oye, aparecieron. Saludos, dice Ana Lili Miranda. Saludos, ternurita. ¿Y sus águilas? Pues no perdieron. Están ya de vacaciones. Saludos. Algo que otros no pueden, ¿verdad? Pues ya que me queda. No me hagan bullying. También a Sonido Panchero. Oye, saludos para Reyes Vera José, ¿cómo estamos? Aquí andamos chambeándole duro, tendido, tupido y macizo. Y acá de este lado saludamos a Ángel, dice rumbo al gym, para zumbarme unos tacos, dice Ángel. ¡Ah, órale, qué chido! Me da gusto esto, eso sí es. Bueno, novedad no es. Que la raza vaya a hacer ejercicio, pero le mando un saludote al tremendo Ángel. Póngase una canción ahí de La Cobra. Le saluda Petra, el árbitro. ¿Cómo estamos, Luis Ramírez? ¡Saludos! Ah, órale pues, Petra, ¿qué andamos haciendo? Pues, saludos a mi gente de Honduras, Salvador. Obviamente a mi raza mexicana. Saludos ahí para Janet. Y dice, ¿qué aplicación para el teléfono para escucharlos? Puede descargar la aplicación de TuneIn. Y ya cuando descargue esa aplicación, ahí va a poner en qué estación escuchar. Le pone ahí, por favor, La Grande NC. La Grande NC. Esmeralda, ¿cómo estás? Saludos. Eliazar Tobías también. Magali, Beatriz Hernández. Dana. Pedro. ¿Quién más? Está Carole. Así aparece. Saludos, Carla Cortés. Saludos, ¿cómo estamos? Vamos a continuar con más, mi querido muñequito. Saludos para la gente que trabaja en Saxby's. ¿Ah, canijo? ¿A poco sí? ¿En la mañana o en la tarde?

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2: Oye, saludos para todas las despechadas, me dicen acá de este lado. No, no, no, no sean así. Díganme, platíquenme qué les dieron de regalo. Suelte las gruperas, las gruperronas. Ahorita también vamos a... Aquí ponemos de todo, ya sabes, estamos como en la botica. Dice Gloria Muñoz, cansadita. Ay, lo sentimos mucho, ni modo, hay que darle. Pero me imagino que ayer terminaron más cansados, ¿verdad? Me imagino que el hombre, el esposo, el hijo, no sé, ahí les... Llevaron su, desde tempranito, le dijeron, ándele, ándele, levántese mi reina, levántese porque vamos a llevarla al salón de belleza. Ya tenemos la cita en el salón de belleza porque queremos que se ponga más guapa, más hermosa que nunca. Ándele, ¿qué le dijeron? Ándele mi flaquita, ándale, o ándale mi gordita, ándale mi chaparrita. No sé cómo le digan, ¿verdad? Y ni modo, desde temprano, salón de belleza, después las uñas, o ahí mismo, hasta su masaje. Después vamos a la casa nomás para que te cambies, porque ya tenemos la ropa que te vas a poner. Que por cierto, esa misma ropa va a hacer que durante más tarde... Bueno, you know. Y ahora sí, vámonos a cenar. Porque se presenta un grupo, una banda, un karaoke, no sé quién sea. Pero que cante. Ah. Y después, ay, ay, ay, ya después de 2-3 bebidas, bien comida, bien vestida, bien peinada y bien amada, ¿ok? Bien cansadotes. Bruno, ¿cómo está mi Bruno? Saludos desde Chicago, Don Ray. Y arriba las Super Águilas. Claro que sí, hombre. Ya que X, ¿verdad? Ni modo, Bruno. No hay pero nada de problemas. ¿De qué habla Don Ray? ¿Cuál es el tema? Pues de que solamente que se iban a ir al gym y luego los tacos. Y después comenté acerca de las mamás que el día de ayer terminaron cansadotas y andan medias desveladas. Porque les dijeron, ¿sabes qué, vieja? No, vieja, no. ¿Sabes qué, mi reina? Vámonos, te voy a llevar a cenar y por cierto, llévate un topper. Llévate un topper. Porque te vamos a conseguir hasta para llevar. Ah, no, hombre, qué bonito eso, ¿eh? Qué bonito eso. Bueno, vamos a continuar con más música. 6:16 p.m. Dice Gloria Muñoz, de todo morocho. Eso, cuerda. Karen, ¿cómo estás? Saludos a Karen. Y acá, Henry quiere una canción. Ponla, por favor. A ver, ¿qué pasó? Estamos al aire. La Grande, buenas tardes.
3: Buenas tardes, señor Raimundo, ¿cómo estamos?
2: Buenas tardes, a ver, al parecer hay problemas con el teléfono, gracias, discúlpeme usted, se cayó la llamada, perdóneme, yo sé que usted quería hablar, pero se cayó la llamada, ¿qué quiere que hagamos? Trono de México, a ver, pásame la llamadita, nomás porque vamos a hasta para, me imagino que trae topper. Bueno, la Grande, buenas tardes.
3: Buenas tardes, señor Raimundo, ¿cómo estamos?
2: Buenas tardes, caballero, ¿con quién tenemos el gusto?
3: Pues aquí con un mirador.
2: Qué bueno.
3: Primerizo de aquí del área.
2: ¿Eh?
3: Primerizo del área.
2: ¿A primerizo del área? ¿Del área?
3: Sí, del área de grande.
2: ¿Primerizo del área grande o del área chica?
3: ¿Cómo?
2: ¿Chica o grande? ¿Qué?
3: Oiga, Don Ray, ¿qué pasó, Don Ray? Ya sabe usted quién habla, su fan número uno.
2: Oiga, antes de que usted diga su nombre, porque acá ya me pusieron un, dice, saludos para Chaparro, dice, porque es una madrecita. No le digan así, no. Está Chaparrito. Está Chaparrito, sí, es una madrecita. Perdón, no es una madrecita. Dígamelo, pero a ver, micrófonos abiertos.
3: Oiga, ¿de quién está hablando? De Edgar Martínez.
2: No, estamos hablando de usted. ¿Cómo le va, mijito?
3: Bien, aquí. No, estoy diciendo que le dieron con cubeta, llevó ayer, ¿y qué dijo?
2: De que si va a querer taco o no.
3: No, yo no, ya ando bien, bien
2: llenecito
3: ahorita.
2: Ok, ok, a ver, dígame.
3: Oye, don Ray, cuando ya ponga la gruperona, es que ya el español ya lo hablo poquito, hijas. El español, se me traba la lengua. La del papi.
2: ¿El papi?
3: Sí, por favor, ahí para aquí unos amigos que van allí.
2: Ah, ok.
3: Ya vamos para el cantón, son de Honduras.
2: Ah, ok, ok. Pero, los lleva ahí arriba, los lleva ahí encima.
3: Ahora sí que van acá, a la espalda, y atrás en la camioneta.
2: Ok, bueno, ahí está. Ahorita, es más, ahorita vamos a poner, muñeco, búscale la de Papi Carte, ahorita, esa. ¿Sí? Ahorita se la ponemos, okay. Mr. George.
3: Okay.
2: Ándale, gracias. Ok, ya, Mr. George, ya. Cálmese. Antes de irme con la música, porque ahí estaba, voy a aprovechar que ahorita está el señor Alberto Trejo en el Facebook Live. La semana pasada él me llamó para hacerme el reto, para querer hacer una apuesta entre las Águilas del América y el Pumas. Nosotros platicamos, bueno, no platicamos, ahí en la llamada telefónica le dije, ok, el equipo que gane en el global, si es el Pumas, pues tú sales ganador, si es el América yo salgo ganador. Ahí vamos a apostar el show del robot. El marcador quedó empatado en el marcador global, así que no hubo ganador, no hubo perdedor. Solamente quiero que quede ya establecido de que ahí está el señor Alberto Trejo y no hay nada para nadie. Sí, porque eso de que luego dicen, no, es que apostaron y ya no supimos qué. No, aquí estamos las reglas. En ese tipo de cosas se ponen las dos personas que van a estar participando, ¿eh? Porque ya me mandaron un mensaje, ¿y qué? ¿Para cuándo? ¿Y dónde va a llevar el robot de a gratis? Otra persona que también dijo, ay, sin los gorilas no. Ay, Diosito santo, ¿por qué meten esas cosas? Pero ya, nomás quiero que quede ahí establecido. Sale, mi querido Alberto Trejos, todos estamos a manos. Liz Reyes, o sea que nos quedamos sin fiesta. Sí, hombre, no va a haber. Pero de que va a haber tacos, va a haber tacos.

Ay, ay, ay. Porque cuando uno se porta bien, neta, cuando uno se porta bien, lo tratan mal. Le echan mentiras, le quieren ver la cara a uno. ¿Por qué? Esa es mi pregunta. Rafael Torres, saludos desde Kenley, North Carolina, mister. Saludotes. Ok, Eli Reyes, nosotros le pasamos el recado acá a Little Flower, Ángeles Céspedes, buenas tardes, señor Raimundo. Bendecido lunes, saludos desde Santan Valley, Arizona. Hasta allá le mandamos el saludote. Continuamos, una, otra más, ¿verdad? Vamos a continuar con más. 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Rufina, ¿cómo estamos? Saludos. Pedro Cortés, le mando saludote a Pedro Cortés. Saludotes, Pedro Cortés. Que si Dios lo permite, pronto nos estaremos viendo. Tengo entendido, ¿verdad?

0: Saludos para el Marín, ¿cómo estamos? Allison, también le mandamos saludos. Giovanni Roque, acá a través de el TikTok, que anda contento. Anda contento Giovanni Roque porque dice que el Comunicaciones ya están a final.
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Bueno, pues ahí está algo también de la dinastía de Tuzantla, Michoacán. Vamos a ir a la pausa después de esta rola y regresaremos ahí con lo que se venga ahí, desempolve las rolitas de Adolfo Urías. Ah, ok, mira, ya me dieron una idea. Quiere de Adolfo Urías. Después de la pausa, porque nos vamos con esta de Tierra Caliente. Y recuerde que en un ratito más también tendremos ya el sorteo, más bien la oportunidad para que usted participe y se gane el paquete familiar para irse a ver a Lindsey Courage contra Chicago Stars aquí en el área de Kerry a partir de las 6:30 de la tarde.

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Ay, ay, ay. Ahí viene también hasta de Intocable, ¿eh? Alejandro Banda. Dice, cosita, sería tan amable, ah, no, tan gentil de complacerme con una rola y todo para qué con Intocable. Claro que sí, se la vamos a poner y casi, casi se la voy a poner entera. Completa, ¿eh? Isidro, saludotes. Súbale. Ya está, es que luego me cobran lo de la luz.

Ah, esa rola, ya, despedimos lo que es el set de norteñitas, ya. Oye, Chen, llega tarde. Cántele, Don Ray. No, ¿pa' qué? ¿Pa' qué? Con que ustedes, en serio, con que ustedes se diviertan, no importa. Aquí venimos a servirles, a servirles. Quiero que ustedes estén a gusto, que ustedes estén felices. A ver, aquí muévele. Ahí está, porque no me escucho bien, quiero que ustedes se sienten a gusto, que se agarren cariño. La última ya, porque voy a venir con románticas. Hoy, sí, ya me dijeron que tengo que poner románticas. Ni modo.

Cami, ¿cómo está? Buenas tardes. Dice, gracias a ustedes y al restaurante El Castillo, me gané mi caldo. ¿Y si voy a comérselo o no? Diga la verdad, porque luego muchas personas dicen, no, es que me dio pena, o es que era nomás un platillo. Bueno, algo es algo, pero espero que lo hayan disfrutado, y no solamente ustedes, sino que todas las personas que ganaron, que hayan disfrutado de sus regalitos.

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6: Bueno, señoras y señores, tengo 3 minutos. Es momento de marcar. Es momento de marcar al 919-833-4487. 919-833-4487 para poder participar. Para poder participar y ganar boletos para irse a ver a Lenzi Courage. Así que la invitación para que se comuniquen acá. A ver, La Grande, buenas tardes. A escuchar mejor. La Grande, buenas tardes.
7: Buenas tardes.
6: Buenas tardes. ¿Con quién? ¡Ey! A ver, espera.
7: ¿Cómo estás?
6: Bien, bien, bien. ¿Con quién tengo el gusto?
7: Está hablando con Daniel.
6: ¡Daniel! Este Daniel.
7: Sí, señor.
6: Oye, ¿no eres Daniel el ecuatoriano?
7: El mero, mero.
6: ¿Qué onda, mi Daniel? ¿Qué rollo? ¿Qué anda haciendo, Daniel? Oye, ¿se escucha ahí este? ¿Andas en el kinder ahorita o qué?
7: Ahorita ando en el kinder aquí. Estos niños que yo fabriqué.
6: Ah, tú fabricaste esos chamacos. Bueno, eso.
7: Ahí nos vamos llevando a la casa. Pero vamos para los tickets.
6: Ah, para los tickets de qué?
7: Sí. Para los de NC Courage.
6: Oh, ¿te quieres ir al fútbol entonces?
7: Escuché que andas de Santa Claus regalando tickets.
6: Ah, sí es, así es. La verdad que sí. Mira, fíjate que este sábado 16 de mayo se van a enfrentar en un duelo que está fuera de Galaxia, porque la verdad se estarán enfrentando al Chicago Stars. ¿Sí te gusta el fútbol o no?
7: Sí, claro. Yo soy un fanático.
6: Bueno, ya está, mira que te escucho que traes el montón de chamacos y digo, pues es un paquete familiar, está bien, te vamos a regalar este paquete familiar para que te vayas este sabadito ahí a lo que es el estadio en la ciudad de Kerry y pues la verdad que muchas felicidades, espero verte porque gracias, yo voy a andar ahí.
7: Sí, ahí vamos a estar, llevo al kinder conmigo.
6: Pues son 4 boletos, tú puedes llevar a la mamá de los chamacos, a la tía, a quien tú quieras, deben ser 4.
7: Ok, muy bien, entonces ahí completamos, excelente.
6: Ok, ya está.
7: Gracias, don Rey, muchas gracias.
6: Espérate, no me cuelgues porque necesito agarrar tu nombre completo, porque si no luego acá voy a salir con tragedias. Ok, entonces, ¿tu nombre es qué? ¿Daniel?
7: Sí.
6: ¿Daniel qué, perdón?
7: Moncayo es mi apellido.
6: ¿En qué?
7: Moncayo.
6: Moncayo. Ok, sí, lo entendí. Pero ¿y ese qué es Moncayo? ¿De dónde es originario, qué, Daniel?
7: Eso es ecuatoriano.
6: Ah, ok, ecuatoriano. Está bien.
7: Es único ese apellido.
6: Es único, ok. Ya está la machaca, Daniel. Bríndame tu número telefónico ahí rápidamente porque se van a comunicar contigo después. Y ya te van a decir, oye, para que la manera de hacerte llegar los boletos, ¿ok?
7: Ok, listo. Muchas gracias, don Rey.
6: El número. Número telefónico.
7: 919.
6: Ajá.
7: 906.
6: Sí.
7: 5926.
6: 5926. Ya está, Daniel. Muchas felicidades por por ganarte y gracias por participar aquí con nosotros en Radio La Grande.
7: Muchas gracias, don Rey.
6: Órale.
7: Gusto escucharte.
6: Ahí estamos. Daniel Moncayo se va con los boletos. 4, es un paquete familiar y mañana tenemos otro. Bueno, lo tiene el Pestallo, porque es para la zona deportiva, pero también hoy yo los agarré, dije yo, hay que darlo, me voy, me largo, me retiro, cuídeseme mucho, pórtese bien, aquí los dejo con un pedacito de esta canción, No Más Contigo, así dice la canción, que tenga bonita noche.

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2: Seúl y Estados Unidos acuerdan proyectos de construcción naval comercial mientras continúan ataques marítimos. Con estudios en Atlanta, Georgia, Adi Cabreales, MLC Noticias, ahora. Seúl y Estados Unidos han firmado un pacto de cooperación en construcción naval el mismo día en que sus jefes de las carteras de comercio se reunieron en Washington para abordar los proyectos de inversión surcoreanos ligados a un pacto comercial el año pasado. El memorando de entendimiento prevé la apertura de un centro de Washington este año y ese centro será la base de la iniciativa para ampliar la cooperación en construcción naval comercial, incluidas la modernización industrial e inversión en manufactura marítima. El enviado especial para el turismo estadounidense de la administración Trump, Nick Adams, afirmó desde Egipto que la propuesta de revisión de redes sociales a turistas para entrar al país no se ha implementado y no será un problema de cara al Mundial del 2026. El año pasado, una nueva propuesta de la administración del presidente Donald Trump planteaba que los viajeros procedentes de países incluidos en el programa de exención de visado tendrán que proporcionar el historial de sus redes sociales de los últimos 5 años para entrar al país a la hora de solicitar la visa. Un ataque de Estados Unidos mató a 2 personas a bordo de una embarcación en el Pacífico Oriental, supuestamente vinculada a operaciones de narcotráfico, dentro de una campaña estadounidense que organizaciones de derechos humanos denuncian como ejecuciones extrajudiciales. Así lo anunció la red social X, el mando sur estadounidense, que aseguró que 2 narcoterroristas varones murieron durante la acción, mientras una tercera persona sobrevivió al ataque contra la embarcación que transitaba por rutas conocidas de narcotráfico y participaba en operaciones de narcotráfico. MLC Noticias Atlanta te informó Adi Cabreales.
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Esa rola se siente calientita, como cafecito recién colado en la mañana mientras el gallo canta lejos y el día se abre despacito con

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